esta ternura, que el Espíritu Santo va a llenar tu corazón con su amor. Y eso es de Dios y tiene su fundamento en Dios. Y si se lo pides a Él, Él lo hará contigo, porque no hay acepción de personas. Toda oración llega al cielo. Toda oración. ¿Cuántas personas detuvieron a Jesús en su camino? Bartimeo era un hombre que detuvo a Jesús en la semana donde Jesús se preparó toda su vida para ir a Jerusalén y padecer lo que todos sabemos. Y camino a Jerusalén, en esos días previos, con una gran cantidad de gente y especialmente sus discípulos que lo acompañaban, Jesús se detuvo ante el clamor de una persona desesperada, diciendo: Jesús, Hijo de David, ten misericordia de mí. ¿Y sabe quién era? Un ciego que pedía limosna junto al camino, y que los amigos le dijeron: Bartimeo, Jesús está yendo a una misión importante, está yendo a Jerusalén, es un momento importante, Él es un maestro de la ley, es un hombre que no se va a detener por un simple mendigo. Bartimeo, ciego, que no tiene ningún valor y que su único valor, lo único que tenía para subsistir, era la limosna de los demás. Sin embargo, Jesús se detuvo y mandó a llamarlo. Y eso es lo que produce esperanza. Por eso dice: el que cree en Él no acabará en desilusión. Porque Él dijo: clama a mí y yo te responderé. Cada vez cuando decimos nuestra esperanza en Él no termina en desilusión, es que Dios ve tus lágrimas al terminar el día, o tu falta de ánimo para comenzar el día. Ve tu dolor, ve tu ausencia, ve tu soledad, pero cada vez que clames a Él, Él estará ahí. Porque dice Romanos capítulo 5, versículo 5, y esa esperanza no acabará en desilusión, porque sabemos con cuánta ternura nos ama Dios. El Espíritu Santo va a llenar tu casa, va a llenar tu vacío, va a llenar tu soledad, va a guiar tus pasos, va a iluminar tus caminos que parecen oscuros, porque con cuánta ternura nos ama Dios, que ha dado a su Espíritu Santo para llenar nuestro corazón. Amén. ¿Cuántos necesitan un corazón lleno de su amor? La Biblia dice que esa esperanza está fundada en Dios, y Dios es un Dios de esperanza. Lo segundo, dice la Escritura, que el Dios de esperanza habla palabras de esperanza. La palabra de la Biblia es una palabra que se va a cumplir, porque son palabras de esperanza. Y Pablo está hablándole en este libro de Romanos, en el capítulo 15, y está diciéndoles: qué glorioso lo que ustedes experimentaron allí en Roma, o en el país donde está llegando la palabra, porque ustedes son gentiles, pero oyeron una palabra de esperanza. Y esa palabra de esperanza era una palabra de los profetas, que decían en el libro de Isaías que del tronco de Isaí, que de la raíz de David, iba a venir el Salvador. Y ese Salvador iba a ser quien permitiese que todos los gentiles, hablándole a Roma, también conocieran a Jesucristo como Salvador. De allí la carta a los romanos. Cuando uno lee la Biblia, lee palabras de esperanza. El Dios de esperanza nos habla palabras de esperanza. Y esa palabra de esperanza, en este caso de Pablo, él ve el cuadro de ver las naciones volver a Dios, y que Dios no solamente ahora solo va a amar a los judíos y va a venir a la cruz solo para su pueblo, sino para todo aquel que crea y todo aquel que le confiese como Salvador, para que todo aquel que cree sea salvo. Y esos que creen van a ser salvos, están aquí hoy. Los que no éramos pueblo, vamos a ser pueblo. Todo aquel que en Él crea no se pierda, mas tenga vida eterna. ¡Oh! ¡Gloria, gloria, gloria, gloria! Por eso ese capítulo 15 es para nosotros también, porque todos tenemos el privilegio de ser protagonistas de una

0: iglesia que le pertenecemos, que somos personas que por fe aceptamos las promesas de Dios y el destino que Dios tenía para algunos pocos hoy es para todo aquel que cree tener vida y vida en abundancia. Romanos capítulo 15, versículo 8 y 9, está hablando justamente Pablo, es muy interesante, dice: recuerden que Cristo vino a servir a los judíos para demostrar que Dios es fiel a sus promesas que también hizo a los antepasados de ellos. También vino para los gentiles, para que ellos le dieran gloria a Dios por la misericordia que Él tuvo con ellos. A eso se refería el salmista cuando escribió: por eso te alabaré entre los gentiles, cantaré alabanzas a tu nombre. La Biblia dice en Isaías capítulo 11, versículo 10, en ese mismo pasaje dice: en aquel día el heredero del trono de David será estandarte de salvación para el mundo entero. Las naciones se reunirán junto a él y la tierra donde vive será un lugar glorioso. Hermanos, Dios estaba hablando palabras de esperanza y estaba hablando de las naciones volverse a Dios. Anhelamos que dentro de esas naciones que se refiere Pablo, y por supuesto se ve proféticamente cuando leímos en Isaías: ensancha el sitio de tu tienda y las cortinas de tus habitaciones sean extendidas y no seas escasa porque te extenderás. Y el Señor le estaba hablando literalmente a la nación de Israel, diciendo: va a llegar el día que la nación de Israel va a quedar pequeña para abarcar el amor de Dios. El Señor no solamente va a venir a ese pueblo, herederos de Abraham, sino para todo aquel que cree. Tu descendencia heredará naciones. Y también habla a nosotros: no te quedes estrecho, no te quedes limitado, porque el Dios de esperanza hará que tu fe se expanda y que la bendición crezca y que tu descendencia sea bendecida. ¡Oh! ¿Cuántos dan gloria a Dios? Si ese aplauso es para el Dios que nos amó desde hace mucho tiempo. Un Dios que nos amó desde hace mucho tiempo y que habló palabras de esperanza. Estas palabras de esperanza que estoy hablando hoy no son de hoy, es desde siempre. Dios habla palabras de esperanza para aquella persona que no pertenecía a su pueblo, pueda pertenecer al pueblo, que no había hallado gracia, pero que ahora el gran anuncio de Cristo es que todo aquel que en Él cree puede hallar gracia, perdón, reconciliación con Dios, comunión con Dios. Al lado tuyo y en tu propia vida tienes a alguien bendecido por el cielo. Todos ahora accedemos a la misericordia. Amén. Así que, hermano, ensancha tu fe. Ah, con ese amén no me convenció. Wow, me cansé. El tercer paso para que produce esperanza es que lo que produce esperanza en nuestros corazones es el Espíritu Santo, que nos revela a través de su ministración todo lo que estamos hablando. Porque dice el versículo 13: y el Dios de esperanza, y el Dios de esperanza os llene de todo gozo y de paz en el creer, para que abundéis en esperanza por el poder del Espíritu Santo. En realidad, el Espíritu Santo nos da el anhelo para vivir una vida que sea agradable a Él, una vida que camine en su voluntad. Y esta es la gran función del Espíritu Santo, porque a veces venimos a la iglesia y hablamos del Espíritu Santo y hablamos de la presencia del Espíritu Santo, y algunos se preguntarán: ¿para qué necesito tener al Espíritu Santo conmigo? Bueno, necesita al Espíritu Santo para que lo llene de esperanza y para que lo llene de ánimo para vivir una vida agradable a Él. Eso es lo que tenían los profetas. Los profetas o los antiguos hombres en la historia vivían en un mundo pagano, contaminado, pero el Espíritu Santo estaba sobre ellos y tenían el anhelo de conservarse para Dios, aunque los demás se habían apartado. Entonces, el Espíritu Santo hoy no solamente está con nosotros, está en nosotros. Necesitamos al Espíritu Santo porque el Espíritu Santo es lo que nos da la voluntad de vivir una vida agradable a Dios, la voluntad de adorar, la voluntad de venir a la iglesia. No es humana. El ser humano no quiere venir a la iglesia, no quiere oír un sermón. La voluntad del hombre es rebelde para con Dios. Y no le importan las cosas de Dios. Pero el Espíritu Santo hoy nos dio el ánimo y el deseo de venir diciendo: tienes que ir a la iglesia porque tienes que adorar a un Dios de esperanza. Y tienes que llenar tu corazón de esa palabra de esperanza. Y yo voy a derramar mi presencia en el medio de tus desiertos. La esperanza es obra del Espíritu Santo, no es parte de la naturaleza del hombre, porque la naturaleza del hombre está contaminada y no puede tener amistad con Dios. Primero necesitamos conocer a Dios, y al conocer a Dios y nacer de nuevo, nos convertimos, y en esa conversión el Espíritu Santo viene a nuestros corazones y nos conecta con el cielo. Y en ese momento, cuando nos conectamos con el cielo, nace el deseo en nuestros corazones de adorar a Dios, de vivir para Dios, de servir a Dios, de ver la obra de Dios crecer. Hermano, que muchos se conviertan. Usted dice: tengo ganas de predicarle a todos. ¿Sabe por qué? Porque es el Espíritu Santo que se lo ha dado. Que Dios levante muchos Billy Graham acá, que llenen la tierra de sermones por todos lados. Que llenen ese hombre que le predicaba a cada persona que se encontraba en la calle. Eso vamos a hacer cada uno de nosotros. Nos vamos a transformar en estandartes, en banderas que anuncien la bondad del Señor. La Biblia nos habla que el Espíritu Santo nos da la fe para creer. Eso es otra de las maneras en que produce esperanza. El Espíritu Santo nos da la fe para creer en nuestros corazones y nos permite que ese corazón muerto, apagado, alejado, en enemistad con Dios, de repente le pueda creer, le pueda acceder a las peticiones de corazón. Y eso es lo que dice la Escritura cuando leímos recién hace un momento. Pablo dice en 1 Corintios capítulo 15, versículo 10, todo lo que soy se debe a que Dios derramó su favor especial sobre mí. Es el favor de Dios especial. Es ese favor que hace que la persona vil, menospreciada, enemiga de Dios, se transforme en un instrumento de Dios. Y lo que produce esperanza es creer que eso lo puede hacer Dios en usted. Usted dice: es verdad, pastor, yo le fallé, yo me olvidé. Yo soy una persona que, si usted no me habla, no me exhorta a amar a Dios, humanamente soy rebelde, soy una persona endurecida, no soy una persona fiel por naturaleza. Pero es por eso que necesitamos el poder del Espíritu Santo, que nos ayude a creer que Dios puede hacer con nosotros lo que hizo con Saulo. Saulo dice, testifica, dice: todo lo que soy, todo se debe a que Dios derramó su favor especial sobre mí, su misericordia especial. Y oro que usted crea eso. Créale a Dios que Él tiene gracia, perdón, una vida nueva para usted. Y cuando eso pase, y cuando eso suceda, ese favor especial no fue sin resultados. Pues he trabajado mucho más que cualquiera de los otros apóstoles, dice Pablo, pero no fui yo, sino Dios, quien obraba a través de mí por su gracia. Pablo dice: todo lo que Dios hizo en mi vida, en realidad no fui yo, fue Dios que lo hizo a través de mí. ¿Cuántos en esta mañana le pide al Señor: Señor, dame esa fe para creer, en esa esperanza, en esa vida, que realmente tú puedes hacer una obra grande en mí? ¿Cuántos anhelan que esas palabras de esperanza. ¿Cómo encontrar palabras de esperanza? Dios dice que Él habla palabras que producen esperanza. Las historias de Esther. La historia de una de las tantas esclavas, como decía recién, que fueron llevadas cautivas, terminó siendo la reina, porque había sido llamado toda su vida para un momento como ese y salvar a los judíos que estaban deportados de ser exterminados de la faz de la tierra. Una mujer de las tantas personas que se sentía perdida en el mundo, pero que sin embargo Dios la había señalado con un destino, y ese dedo de Dios te señaló a ti también. Dios tiene planes para ti. Dios tiene planes para ti, para tu casa, para los hijos de tus hijos. Por más que vivas en el infierno que estás viviendo, el Señor te preparó para cosas que Él diseñó. Porque los que aman a Dios, todas las cosas ayudan a bien. Esas son historias de esperanza. Esas son historias que inspiran. Esas son historias que nos dan un espíritu nuevo, un oxígeno nuevo en un mundo de malas noticias. Las palabras de un Dios de esperanza, o mejor dicho, el Dios de esperanza habla palabras de esperanza. Dígalo otra vez conmigo. El Dios de esperanza habla palabras de esperanza. Isaías dijo un día, vendrá de la raíz de David el Salvador. Lo dijo 700 años antes que ocurra lo que ocurrió en Navidad, en Belén. Quiere decir que Dios habla palabras de esperanza, pero como la esperanza de Dios no desilusiona, aunque tardare, llegará. Así que, hermano, ¿qué tenemos que hacer? Tarea para el hogar. Leer palabras de esperanza todos los días. Porque si usted lee la realidad dice, wow, ¿en qué mundo estoy viviendo? Y no termina con esperanza, termina desesperanzado. Por supuesto tiene que estar informado de la realidad, pero luego dice, bueno, voy a dejar al lado esto y me voy a llenar de la esperanza que viene por el Espíritu Santo, la fe para creerla. ¿Amén? Y entonces podemos enfrentar el día diciendo, yo sé que el Dios de esperanza me ha dado su Espíritu Santo para generar en mí un gozo y una paz sobrenatural. Por eso dice, ruego que por el poder del Espíritu Santo Dios les dé una paz sobrenatural producto de su esperanza en Dios. Que la gente va a decir, pero ¿de dónde tenés esa paz? ¿De dónde tenés ese optimismo? ¿Dónde lo sacaste? No es de este mundo, viene del cielo y es producto de una relación nueva que tengo con Dios. Y lo más hermoso, que esa paz no se va a ir. Estaré golpeado, pero no derribado. Cansado, pero no fundido. Porque el Señor me da nuevas fuerzas cada mañana para gozarme. Sea que tenga mucho o que no tenga demasiado, pero mi fuente es la esperanza que tengo en Dios.
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Qué bueno poder estar juntos a través de Gospel, compartiendo así esta hermosa mañana, ahora soleado, pero tempranito mucha neblina. Ahora vamos a estar hablando un poquito en lo que respecta al pronóstico para lo que resta de este día. En este momento 12 grados 3 décimas, máxima 17 grados, así que... pero habíamos hablado un poquito de lo que era el tema de la neblina. La neblina fue una complicación hoy en la circulación en AMBA, hubo demoras en vuelos, trenes también por la baja visibilidad. El Servicio Meteorológico Nacional emitió un aviso justamente para este martes por el fenómeno que se estuvo extendiendo en gran parte del centro y este de la Argentina. La densa niebla estuvo afectando este martes a la ciudad de Buenos Aires, buena parte del territorio bonaerense, y se estuvo extendiendo, como decíamos, también por otras cuatro provincias. El Servicio Meteorológico emitió una advertencia por la reducción de la visibilidad que estuvo provocando este fenómeno. De acuerdo al pronóstico oficial del clima, se estará repitiendo también mañana. Así que ojo con el tema de los vuelos, aquellas personas que quizás tengan que estar viajando, porque algunos vuelos fueron suspendidos o reprogramados, y esto se va a estar repitiendo, como decíamos, también mañana. Desde la madrugada la visibilidad estuvo muy reducido a solo 3 kilómetros en la ciudad de Buenos Aires, cuando habitualmente es de 10 kilómetros, mientras que hubo demoras en los vuelos en el aeropuerto de Ezeiza. Algunas aeronaves debieron ser desviadas hacia aeropuertos alternativos mientras se aguardaba una mejora en las condiciones de visibilidad. Las aerolíneas recomendaron a los pasajeros consultar el estado de sus vuelos antes de dirigirse a la terminal aérea, debido a que las modificaciones en la programación se actualizaron de manera permanente durante la jornada. El fenómeno meteorológico no solo afectó arribos y partidas, también complicó las operaciones de asistencia en pistas y en la logística aeroportuaria, especialmente en momentos de menor visibilidad horizontal. Fuentes aeronáuticas señalaron que este tipo de situaciones obliga a extremar medidas de seguridad y puede generar un efecto dominó en toda la programación aérea del día. La neblina también estuvo afectando el servicio ferroviarios, los cuales presentaron demoras en el tren Sarmiento desde Merlo hacia Las Heras. El tren Belgrano Sur hubo especialmente en los ramales González Catán y Marino, y también se registraron demoras en el tren Belgrano Norte. ¿Cuáles son las provincias que siguen bajo esta alerta? La advertencia estuvo alcanzando a toda la ciudad de Buenos Aires, el conurbano bonaerense, amplias zonas de la provincia de Buenos Aires, además de sectores de Entre Ríos, Santa Fe, Corrientes y también otras regiones del litoral.

Repasando para lo que resta de este día, mejorando ya, por lo menos ha salido el sol, está totalmente despejado con una temperatura, como decíamos, de 12 grados 3 décimas, viento del sudeste a 6 kilómetros por hora y la visibilidad ahora es óptima, 10 kilómetros, con máxima estimada en el orden de los 17 grados para hoy. Para mañana miércoles, mínima 9, máxima 15 grados, así que otra vez mucha neblina, quizás durante la mayor parte del día mañana, así que por eso es que estamos dando esta información de tener mucho cuidado con el tema, más que nada del traslado, si es que hay algún tipo de programa en cuanto a viajes y demás, saber que es muy importante poder estar atentos a si es que hay alguna modificación por el tema de climatológico.

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0: Lo que respecta para este martes 26 de mayo, sin cortes anunciados hasta el momento. Lo que sí tenemos algunos cierres por obras, cierres del ingreso de Paseo Colón, autopista 25 de mayo, sentido Liniers 6, por tareas de mantenimiento. Hay también alternativas para los usuarios que puedan ingresar por Huergo. Obras que también se están realizando tenemos en Avenida Diagonal Norte entre Sarmiento y Esmeralda, reducción de carril, García Lorca entre Yerbal y Bogotá, corte total, Avenida Corrientes y Agüero, corte parcial, Irigoyen entre Avenida Rivadavia y Bacacay, corte total, Velázquez entre Avenida Perito Moreno y Balbastro, corte total, tenemos Calzada Circular, Plaza Italia, Avenida Santa Fe y Avenida Las Heras, reducción de carril. Avenida Santa Fe y Agüero, reducción de carril sentido centro. Avenida Rivadavia entre Sánchez de Loria y Billinghurst, reducción de carril. Tenemos también en el Arralde entre Ciudad de la Paz y Avenida Cabildo, corte total. Tenemos también otros cortes que se están viendo en La Pampa, entre Cabildo y Ciudad de la Paz, corte total. Avenida Belgrano y Defensa, corte total. Tenemos también en Avenida Cabildo, entre Besares y Vilela, reducción de carril, sentido General Paz. Avenida Rivadavia y Fray Cayetano Rodríguez, corte parcial, ambas arterias. Larrea entre Avenida Rivadavia, circulación también reducido. Tenemos en Avenida Medrano, Avenida Díaz Vélez, reducción de carril. Avenida 9 de Julio Sur, entre Perón e Irigoyen, corte total.
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0: ¿Cómo se presenta este día? Tiempo en este momento despejado, buen clima con máxima de 17 grados, humedad 79% después de la neblina que hemos tenido, ya totalmente despejado.

Así se va a mantener en lo que respecta a la jornada, parcialmente nublado, a la noche otra vez neblina, y esto se va a estar extendiendo también para el miércoles. Mínima 9, máxima 15 grados con neblina en la mayor parte del día, hacia la tarde mayormente nublado, y en la noche tendremos parcialmente nublado. Jueves mínima 17, máxima 13, máxima 17 grados. Para el viernes mínima 13, máxima 17. El sábado mínima 13, máxima 17 grados. El domingo mínima 13, máxima 18. Mientras que el lunes mínima 12, máxima 16 grados. Así de esta manera entonces se presenta el clima para lo que resta también de el mes de mayo.

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11:37 en Buenos Aires. Recordamos actividades que tenemos en nuestra Casa Rey de Reyes. Queremos contarte que este jueves tenemos reunión a las 19 horas. Este fin de semana, sábado, tenemos reunión a las 15:30, a las 18, a las 20:30, domingos a las 9, 11:30, 16:30 y 19 horas. Qué bueno, porque además de las hermosas reuniones, vamos a tener también invitado de lujo, estará con nosotros el pastor Marco Barrientos con esas hermosas canciones, disfrutando. Va a ser un momento muy lindo, así que qué bueno que puedas estar también sumándote, preparándote para todo lo que vamos a estar viviendo este próximo fin de semana. Una manera muy linda de estar cerrando también este mes de mayo con esta visita de lujo y por supuesto saber que seguramente Dios hablará a nuestros corazones. Tenemos también para recordarte, invitación muy especial y también recordatorio de, tenemos reunión de oración, tenemos despertar cada martes, se realiza en Ciudad de La Paz 23:30 como en el día de hoy, luego los otros días, lunes, miércoles, jueves y viernes, en Juramento 24:33. Qué bueno es estar juntos en casa, saber que Dios se mueve de una manera muy especial y qué bueno es que ver a tantas personas que se acercan, tienen ese tiempo de oración, el estar compartiendo junto a hermanos, realmente un tiempo muy muy lindo. Así que decíamos que se viene Marco Barrientos y como adelanto te regalamos entonces esta canción.

0: Recordamos entonces de este próximo fin de semana tendremos la visita del pastor Marco Barrientos en nuestra casa en varias reuniones del fin de semana. Qué bueno es poder estar juntos. Ya te estamos invitando para lo que va a ser seguramente unas reuniones de inmensa bendición.
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0: Once de la mañana, 42 minutos en Buenos Aires. En medio de las internas, la mesa política se reúne en Casa Rosada y se prepara un cuarto paquete de reformas al Congreso, convocados por Manuel Adorni. El grupo de principales dirigentes políticos del oficialismo se reunirá desde las 11. Será para poder rever qué proyectos priorizan en el trámite legislativo y qué nuevas iniciativas poder enviar en el corto plazo. Es inminente una reforma en el régimen de sociedades. El gobierno envía a diputados el proyecto para regular el lobby y el nuevo superregi. Así, la presentación simultánea de ambas iniciativas abarca, por un lado, la creación de un marco integral de transparencia en la gestión de intereses y, por otro, un régimen fiscal especial orientado a captar inversiones de gran escala. Milei confirmó que, salvo alguna desgracia, es altamente probable que el Papa visite Argentina en noviembre. La gestión del canciller Kirchner permitió cerrar posiciones, señaló el mandatario en declaraciones radiales. Javier Milei también evitó confrontar con

0: con García Cuerva, pero consideró exagerado hablar de terrorismo en las redes. El día después del fuerte discurso que pronunció el obispo de Buenos Aires en el Te Deum, el presidente consideró que la mirada crítica del líder religioso es una opinión absolutamente válida. De todos modos, marcó una diferencia clara al analizar la virulencia de los posteos en Internet.
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0: Diego Bossio criticó la gestión de Milei. El gobierno no nos inspira confianza. El economista y ex titular de ANSES se refirió al llamado al diálogo del obispo Jorge García Cuerva en el Te Deum. El presidente permanentemente agrede, fue lo que dijo. Misiones exigió triplicar el precio de la yerba en medio de pujas entre ganadores y perdedores del modelo. El ministro de Agricultura misionero reclamó que los productos reciben valores bajos y apuntan que están por debajo del costo de producción. La discusión que se abre sobre el modelo que tiene impacto directo en el precio final en la góndola. Senado, el gobierno intentará derogar la ley de etiquetado frontal y hay cautela en el sector dialoguista. No hay apuro de nuestro lado. Además, queremos ver los estudios que justifiquen esto. Confiaron desde una bancada aliada. Hay otras iniciativas pendientes que informan más. Recordaron de otra forma cuáles son también los argumentos del Ejecutivo para poder borrar por completo la norma vigente. Kicillof buscará racionalizar su discurso sobre el trabajo en el Congreso junto con centrales obreras. El encuentro será este viernes. Habrá intendentes y representantes de pymes, cooperativas e industria. El proyecto para regular el empleo en aplicaciones sobre la mesa.

El gobierno eliminó los subsidios para pasajes de micros gratis. ¿Qué cambia para personas con condiciones especiales? La medida fue oficializada este martes y modifica un esquema vigente desde el 2018. ¿Cómo impactarán los boletos gratuitos para personas alcanzadas así por distintas leyes nacionales? El gobierno nacional oficializó la eliminación del régimen de compensaciones económicas en el Estado otorgada por las empresas del transporte de larga distancia por la entrega de pasajes gratuitos a personas con discapacidad, trasplantadas en lista de espera, niños y adolescentes con cáncer. Diego Spagnuolo se negó a declarar en lo que es la causa también por presunta corrupción en la Agencia Nacional de Discapacidad. La decisión fue establecida mediante la resolución en la Secretaría de Transporte publicada este martes en el boletín oficial. La normativa deja sin efecto el sistema que desde el 2018 contempla pagos parciales del Estado a las compañías de micros por boletos gratuitos entregados en el marco de distintas leyes nacionales. Caos en Avellaneda por un sándwich gigante de matambre a la pizza, hubo empujones y corridas. Impresionante. El evento había sido organizado por una histórica parrilla del sur del conurbano y contaba con el apoyo del municipio. La demora en la preparación generó tensión y el público terminó abalanzándose sobre la comida.

11 de la mañana, 52 minutos, rápidamente nos vamos. Tenemos mucha información deportiva. El rompecabezas de Coudet en River, el posible equipo ante Blooming tras perder la final del torneo Apertura. El millonario afrontará la última fecha de la fase de grupos con varias bajas por lesión, jugadores también que están entre algodones. River no pudo ser mejor que Belgrano y perdió la final del torneo Apertura bajo la conducción del Chacho Coudet, quien ahora deberá reponerse rápidamente de cara a lo que es el próximo compromiso. Este miércoles por la Copa Sudamericana estará frente a Blooming. Por otro lado, cambiamos un poquito y nos vamos a la recuperación de Messi. ¿Cuándo podría volver a jugar y cómo afecta los planes de la selección argentina? Recordando entonces que la Pulga sintió una molestia muscular durante el último partido del Inter Miami, pidió el cambio y fue sometido a estudios médicos que confirmaron una sobrecarga muscular. Por otro lado, también en lo que respecta a los dichos de Julián Álvarez, reveló el objetivo de Argentina en el Mundial, habló sobre la posible despedida de Messi. El delantero se refirió sobre el objetivo de la selección en el Mundial 2026. La posible despedida de la Pulga será un torneo muy especial para todos, fue lo que dijo. Julián Álvarez es una de las grandes figuras de la selección argentina que buscará revalidar el título en el inminente Mundial 2026. A pocos días del inicio de la edición norteamericana, el delantero se animó a soñar en grande y dejó en claro cuál es el objetivo del equipo de Lionel Scaloni. Queremos llegar a la final. Brillante, la Fórmula 1 eligió a Franco Colapinto entre los grandes ganadores del Gran Premio de Canadá. El sitio oficial de la máxima categoría publicó su tradicional balance tras la carrera de Montreal y también ubicó al piloto argentino en un lugar de privilegio absoluto. El histórico final de semana de Franco Colapinto en el circuito de Montreal sigue entregando capítulos dorados, tras también deslumbrar con una gran carrera que dejó en la sexta posición. El sitio oficial de Fórmula 1 publicó su clásica e influyente sección ganadores y perdedores, en el que colocó al joven piloto argentino dentro del selecto grupo de los más destacados de la jornada. Pues sabes que se conocieron cuáles serán las sedes de entrenamiento de las 48 selecciones que tendrán en la Copa del Mundo 2026. Argentina se estará alojando en Kansas, al igual que Argelia, Inglaterra y Países Bajos. Las 48 selecciones que disputarán el Mundial de la FIFA 2026 ya definieron sus campeonatos y sus campamentos base, una estructura logística clave que marcará la rutina diaria de jugadores, cuerpos técnicos durante el torneo que se celebrará en Estados Unidos, Canadá y también México. De acuerdo con lo informado por fuentes oficiales de la FIFA, las sedes de entrenamiento y alojamiento de los equipos se repartirán entre 25 localidades, que no serán estrictamente sedes de partidos, pero sí recibirán el impacto del evento futbolístico más importante del planeta. Según detalló el ente regulador del fútbol mundial en su página web, Estados Unidos acogerá 39 selecciones, mientras que México recibirá 7 y Canadá 2. Esta distribución responde tanto a la infraestructura disponible como también a los criterios logísticos y geográficos relacionados con la fase de grupo, lo que permitirá a los equipos reducir desplazamientos y también concentrarse en la preparación. Así que bueno, esto tendrá entonces que ver con todo lo que se está preparando. Y como decíamos, ya Argentina tiene entonces el lugar
donde va a estar y que, según se supo, será entonces Kansas el lugar base donde estará nuestra selección argentina.

0: Muy bien, ya nos tenemos que ir despidiendo, pero antes de la despedida siempre hacemos también el repaso por el tiempo, cómo se estará presentando lo que resta de esta jornada, despejado con máxima de 17 grados. Para el miércoles, mínima 9, máxima 15 grados con neblina, luego mayormente nublado durante la tarde-noche. Para el jueves, mínima 13, máxima 17 grados. El viernes, mínima 13, máxima 17. En lo que respecta a la jornada, entonces de hoy tendremos tiempo lindo con máxima de 17 grados y, como decíamos, hacia la noche otra vez mayormente nublado. Esto va a hacer que mañana otra vez amanezcamos con niebla y luego se estará disipando. Así que bueno, hasta aquí llegamos. Muchísimas gracias, obviamente, por habernos dejado ser parte de sus días. Mañana volveremos, como siempre, para acompañarlos a partir de las 11 de la mañana. Siempre es un gusto, un placer estar juntos a través de Gospel. Muchísimas gracias, Dios los bendiga. Será entonces hasta mañana, seguir disfrutando, porque ya vamos a estar presentándoles también prédicas de cada fin de semana de nuestra casa Rey de Reyes.
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1: Quiero compartir con ustedes, porque servimos un Dios de la doble porción. ¿Cuántos quieren una doble porción? Amén. ¿Creen que Dios va a hacer algo nuevo en sus vidas? Voy a decirlo de vuelta. Dios es un Dios de la doble porción. ¿Cuántos quieren la doble porción aquí hoy, diciendo yo quiero más de Dios? Amén. Cuando estuvimos ahí dije, dame la doble porción. Pero fue una gran bendición y muy emocionante también de estar ahí, acompañarlos y para honrar también a nuestros pastores. Y entonces cuando lo ven, hay que honrarlos y orar por ellos. Amén. Porque sabemos que Dios los está usando. Y también de 47 años de fidelidad pastoreando la iglesia. Es tremendo. ¿Cuántos años aquí siendo fiel, honrando a Dios, amando la iglesia? Así que honramos a nuestros pastores. Y yo quiero ir a la palabra de Dios en Segundo de Reyes, versículo 9, hablando acerca del Dios de la doble porción. Dice: cuando llegaron al otro lado, Elías le dijo a Eliseo: dime qué puedo hacer por ti antes de ser llevado. Y Eliseo respondió: te pido que me permites heredar una doble porción de tu espíritu y que llegue a ser tu sucesor. Amén. Él dijo: yo quiero la doble porción. Amén. Y esto es lo que quiero compartir y hablar de ustedes, de cómo recibir de Dios. Porque creo con todo mi corazón que estamos viviendo en un tiempo donde Dios está despertando a una generación que ya no está más satisfecho a vivir una vida superficial en su relación.

relación con Dios. A una generación que ya no quiere solamente ir a reuniones, que no solamente quiere pasar por momentos emocionantes, o no quiere solamente tradiciones religiosas, amén. Pero una generación quienes anhelan y quienes quieren la presencia tangible de Dios en sus vidas, amén. Porque cuando alguien pruebe, conoce la presencia y la persona del Señor en su vida, nada más es suficiente. Amén. Nada más satisface tu corazón. Amén. Porque el mundo puede ofrecer entretenimiento, puede ofrecer distracciones, el mundo puede ofrecer placeres momentáneos, pero quiero decirte algo: solamente la presencia de Dios llena el vacío del alma. Y hoy, si alguien tiene hambre y sed por más de Dios, levanta tu mano y dice: hoy yo quiero esa doble porción en mi vida. Amén. Dios quiere manifestarse en tu vida de muchas maneras. Y hoy quiero continuar de lo que venía hablando la semana pasada, de ser buscadores de Dios. Porque Dios te dice: si me buscas, me encontrarás. Y en esa búsqueda también uno recibe un aumento de la presencia, la unción de Dios en su vida. Vemos en el Salmos 27, versículo 4, David hablando y resumiendo su vida, hablando de un clamor en su corazón, y dice: lo único que pido al Señor, qué tremendo, lo único que le pido al Señor. ¿Cuántos a veces tienen muchas peticiones? Pero dice: lo único que le pido al Señor es lo que sobrepasa todo, es lo más importante en su vida, lo que más anhelo. Y ahí está dando dirección de la orientación de su corazón, pasión de su corazón, el enfoque de su vida. Lo que más anhelo es vivir en la casa del Señor todos los días de mi vida. ¿Cuántos dicen amén a esto? No está diciendo en vez en cuando entro en la presencia de Dios, pero está diciendo: quiero vivir, quiero habitar, yo quiero estar continuamente cada día rodeado por tu presencia, porque sin ti yo no puedo. No quiero tener mi día de ir a la iglesia como parte de mi costumbre y después una vida sin tu presencia. No, lo único que anhelo, lo que más deseo, es vivir, es habitar en la presencia del Señor todos los días de mi vida. Esto es un corazón hambriento, esto es un corazón que clama, que busca, amén, deleitándome en la perfección del Señor y meditando dentro de su templo. ¡Qué tremendo! Esto es hambre espiritual. Y siento en mi espíritu que Dios está levantando nuevamente buscadores de Dios. ¿A dónde están los buscadores de Dios? Espero todos, porque ya hablé de esto la semana pasada. Dios está levantando buscadores de Dios. No está buscando a los más talentosos, no está buscando a las personas más famosas, los quienes tienen más seguidores, no está buscando a personas más impresionantes, más facheros. Todo suma, pero no está buscando esto. Está buscando a personas hambrientos. ¿Cuántos dicen amén a esto? Está buscando a personas hambrientos, personas que todavía lloren en la presencia de Dios, personas que todavía levanten sus manos con sinceridad, clamando, buscando a Dios, personas que todavía que dicen: Señor, sin tu presencia, como Moisés, de aquí yo no me muevo. Yo quiero conocerte, quiero caminar contigo, quiero más de tu gloria. Muéstrame tu rostro. Eso es el corazón que el Señor está buscando. Y yo vine hoy para declarar sobre tu vida que Dios
Dios no está haciendo algo común y corriente en ese tiempo. No estás entrando en una temporada común en tu vida. Dios está preparando a esta generación para caminar en la doble porción. Porque hay un aumento de maldad, significa que va a haber un aumento de gloria. ¿Cuántos saben que hay palabra de esto? Aunque aumente la oscuridad, va a sobreabundar la gloria de Dios. Dios quiere revelar su gloria en tu vida, a través de tu vida. Oh, ¿cuántos no quieren aquí hoy? Entonces vas a recibir más fuego. ¿Cuántos quieren más fuego? Más unción. Eso habla de tener más autoridad en tu vida. Habla de caminar en más santidad. Un amén fuerte, me gustó. Podría haber hecho más acá, pero voy con el uno. Había otros. Amén. Pero también habla de doble porción, habla de más de su presencia, habla de caminar en el poder de su Espíritu Santo en tu vida. Amén. Porque todavía Dios está derramando aceite fresco sobre corazones hambrientos. Por eso quiero ver dónde están los hambrientos, dónde están los buscadores de Dios. Entonces prepárense para recibir hoy de su unción fresco sobre tu vida, porque ese hambre atrae la presencia de Dios. Alguien diga conmigo: quiero la doble porción. ¿Por qué no mira a la persona que está al lado tuyo? La doble porción está aquí para vos. Amén. Online también lo pueden poner en el chat. Quiero la doble porción. Oh, ¿cuántos saben? Hay que pedir y Dios lo va a dar. Amén. Hay que golpear y Él va a contestar. Los cielos se van a abrir. Yo quiero la doble porción. Yo necesito la doble porción. Amén. Ahora, la doble porción es para los que mantienen hambrientos. Amén. Ahora, Eliseo no recibió la doble porción por casualidad. Él lo buscó, la persiguió, la deseó. Como estaba, tenía deseo, hambre, anheló por más de Dios. Fue fiel. Amén. Fue leal, tuvo compromiso, perseveró. Características de un corazón que no quiere soltar las promesas de Dios en su vida. Amén. Mientras otros de su generación se conformaban, quedaron lejos, cómodos, Eliseo seguía caminando cerca del hombre de Dios, sirviendo el hombre de Dios. Y estas son características de lo que provoca un mover de Dios en su vida. Porque en 2 de Reyes 2 nos muestra algo impresionante. Porque Elías, vemos que le dice a Eliseo, y una otra vez le dice: quédate aquí. Diciendo: quédate aquí, yo voy a seguir. Y Eliseo le responde diciendo: tan cierto como el Señor vive y que usted vive, jamás lo dejaré. Qué corazón fiel, qué corazón de pasión, que está dispuesto a sufrir lo que hay que sufrir, pagar el precio que hay que pagar, de servir lo que hay que servir. Porque a veces uno quiere la doble porción para ser servido, pero se equivocan. Jesús vino para servir. Si quiere más unción, requiere más humildad y más corazón de servicio. Porque en el servicio uno recibe el manto. En el servicio uno recibe el manto sobre tu corazón, sobre tu vida. Amén. Entonces, el clamor de Eliseo habla de un hambre espiritual. Porque las personas hambrientos no se detienen fácilmente, son insistentes, quieren más de Dios. Y si los que conocen su palabra, sabemos que los hijos de los profetas, había escuelas proféticas por ahí en ese tiempo, quedaron viendo de lejos, mirando desde lejos. Pero Eliseo siguió al profeta, el vocero de Dios, de cerca, porque quería más de Dios. Y hoy pasa mucho de lo mismo hoy en día. Porque muchos buscan
los beneficios de Dios. Muchos quieren los beneficios de Dios, pero no están dispuestos de buscar a Dios. Amén. Quieren bendición sin intimidad. Quieren unción sin una vida de

hoy. Pero acá no dice que serán saciados los inteligentes o serán saciados los que están sentados en la primera fila. No dice esto. Dice, no dice que serán saciados solamente los talentosos. Dice, serán saciados los hambrientos. Y mi oración aquí para la iglesia es que nunca pierdan tu hambre por la presencia de Dios. Aunque uno está ocupado, hay compromisos, hay obligaciones, pero que nada te roba de ese hambre por más de Dios en tu vida. Amén. Y yo siento que el Espíritu Santo está despertando ese hambre, ese anhelo de buscar su presencia. Ese hambre, como hablé la semana pasada, hambre de nuevo de oración, hambre de adorar de nuevo, hambre por la palabra de Dios, hambre de vivir en santidad, hambre por la presencia de Dios. Porque cuando una generación vuelve a tener hambre por la presencia de Dios, los cielos se abren y la presencia de Dios se derrama sobre corazones hambrientos. Amén. Pero quizás llegaste aquí hoy cansado. Llegaste aquí hoy cansado, capaz cansado de pelear continuamente con las batallas, con las luchas, con los desafíos gigantes. Quizás llegaste aquí hoy cansados de esperar el cumplimiento de las promesas, esperar que las cosas van a cambiar, esperar para de que tus oraciones serán contestadas. A veces uno llega cansados del proceso, cuando uno se siente que paseado, sobrepasado por los procesos que cada uno de nosotros tenemos que atravesar en nuestras vidas. Pero yo siento que el Espíritu de Dios te está diciendo aquí en esta noche: no te detengas ahora, sigue caminando, siguen buscando a Dios, siguen buscando, porque viene aceite, viene unción, viene gloria para los que permanecen cerca. No te alejes porque todo te fue mal, al contrario, acercarte aún más. Cuando no tenés la respuesta, arrodillate aún más y permiten que la gracia, la unción, el favor, la sabiduría, la presencia de Dios caiga sobre ti. Amén. ¿Lo creen? Ahora, por eso cantamos hoy, porque yo quería decirles que la adoración también crea la atmósfera para la visitación. Cuando uno se siente cargado, se sienten atormentados, cuando uno se siente que afligido en su alma, pongan Spotify o pongan en YouTube las canciones de la iglesia y vas a ver de un momento a otro el ambiente de tu casa, de tu corazón va a cambiar. Porque la adoración crea la atmósfera de la presencia de Dios. Yo no estaba aquí en el año 92, 93, y todo lo que desató lo que hoy estamos viviendo, la cosecha de todo el mover del avivamiento. Pero los que estaban allá, no sé cuántos estuvieron aquí en ese tiempo. Yo sé que hay varios aquí, lo vi varios acá, muchas manos, gloria a Dios. Qué bueno tener una iglesia que ama y que permanece, que son fieles. Hay muchas manos aquí. Ustedes saben que los pastores cantaban y cantaban y cantaban y cantaban, no paraban de cantar, y en el medio de la alabanza caía el fuego de Dios. Porque la adoración crea la atmósfera para la visitación. Porque la gloria de Dios siempre responde a la adoración genuina en nuestras vidas. Mire lo que dice segundo de Crónicas 5, versículo 13 y 14. Eso es tremendo. Hoy, todo mi día, yo vengo meditando en esto y Dios me está hablando. Dice en versículo 13: los trompetistas y los cantores se unieron para alabar y dar gracias al Señor. Al son de trompetas, címbalos y otros instrumentos, elevaron sus voces y alabaron al Señor con las siguientes palabras: Él es bueno.

0: Su amor, su fiel amor perdura para siempre. Tremendo. Y en ese momento, diga conmigo, en ese momento, una densa nube llenó el templo del Señor. Los sacerdotes no pudieron seguir con la celebración a causa de la nube. Eso es un irrumpimiento de la gloria de Dios. Porque dice, porque la gloriosa presencia del Señor llenaba el templo de Dios. Esto es vivir en pos de buscar la presencia de Dios. Esto es lo que pasó aquí en el año 92, aquí en Olazábal. En un momento, el pastor subió y quiso hacer una señal así, y la iglesia entera se cayeron llorando, arrepintiéndose, llenos de presencia de Dios. Y para el día martes había miles de personas afuera. El otro domingo ya no entraba nadie más. Tuvieron que ir a Estadio de Obras y no entraba más. De ahí a Luna Park y no entraba más. Ahí a Vélez no entraba más. Y después todos los estadios. La pastora me dijo como más de 30 países, estadios, no solamente conferencias, pero estadios enormes en cada continente. ¿Por qué? Porque la nube de gloria, la presencia de Dios descendió. Amén. Imagínate esa imagen poderosa. En ese momento una densa nube llenó el templo del Señor y cambió todo. No podrían seguir porque la presencia de Dios estaba ahí. Eso es una visitación de Dios. Amén. Ahora, una visitación de Dios no se puede programar, no se puede agendar diciendo, bueno, hoy domingo, hoy sábado, ¿qué? Listo, tengo una cita y la gloria va a venir. No lo puedo programar, pero, digo conmigo, pero, tú y yo podemos preparar un ambiente para que la gloria de Dios nos visite. ¿Cuántos preparan un ambiente aquí hoy para que la presencia de Dios te llene, te ame? Amén. Porque la preparación, muchas veces, cuando uno quiere preparar un ambiente en su corazón, muchas veces se hace a través de la adoración. Uno adora a Dios porque la adoración llenó el ambiente de la gloria de Dios, de lo que vimos. Amén. Porque la adoración no tiene que ser una cosa religiosa, algo que hacemos como parte de costumbres. La adoración es una invitación para que su presencia pueda descender. La adoración crea una atmósfera espiritual para recibir una visitación de Dios. ¿Cuántos quieren una visitación de Dios? Porque la adoración, lo que estás diciendo es, Jesús, tú eres bienvenido aquí. Te honro, Señor. Por eso digo, hay que venir para la adoración. No vengan solamente para la predicación. Porque la adoración es esencial. Prepara la atmósfera, el ambiente, para que tu corazón esté preparado para recibir una visitación y un toque de Dios en su vida. Amén. Por eso el enemigo viene tanto en contra de tu adoración. Por eso el enemigo trata de alejarte de la adoración. Porque sabe que cuando una iglesia comienza a adorar a Dios, la atmósfera comienza a cambiar. ¿Cuántos dicen amén a esto? Cuando Pablo y Silas oraron y adoraron, ¿qué pasó? Las cadenas se rompieron. Amén. Josefat adoró al Señor y dice, Dios peleó la batalla por él. Los 120 estaban orando y adorando en el aposento alto, y vino el día de Pentecostés sobre sus vidas. David adoró, amén, y los demonios huyeron de Saúl. Amén. Elías adoró en el monte Carmelo y el fuego de Dios cayó. Entonces tenemos que ser una iglesia que adore en el Espíritu, en verdad, quien vive en una actitud de adoración. Amén. Porque hay cosas que solamente suceden en la presencia de Dios. Hay cosas que solamente se logran en la unción y en la presencia de Dios. Hay cadenas que no se rompen solamente con la psicología. Hay cadenas que no se rompen solamente recibiendo un consejo de alguien. Hay vacíos que no se llenan solamente con dinero y comprando cosas. Hay heridas que no se cambian, no se sanan solamente con el tiempo. Pero una visitación, un ambiente de la gloria de Dios puede cambiar tu vida para siempre. Un momento en su presencia rompe cadenas. La unción rompe yugos. Cambia corazones, renueva vidas, sana tus heridas. Amén. Y yo siento que Dios está buscando una vez más adoradores. Amén. No espectadores, quienes miran y observan. No, no, no. Quienes participan y adoran. Quienes buscan, anhelan y rinden y claman. Porque donde hay adoración, la presencia de Dios viene a ese lugar. Por eso el salmista dijo que Dios habita en medio de las alabanzas de su pueblo. Es tan importante esto. Mira lo que dice Juan 4, versículo 23. Dice: pero se acerca el tiempo, de hecho ya ha llegado, cuando los verdaderos adoradores adorarán al Padre en espíritu y en verdad. El Padre busca personas que lo adoren de esa manera. Amén. Entonces la pregunta no es solamente si buscamos a Dios, si vamos a buscar a Dios. La pregunta realmente es si Dios puede encontrar en nosotros los que verdaderamente adoran en el Espíritu, en verdad. Amén. Donde uno realmente adora a Dios. Porque hay algo poderoso que ocurre cuando una generación decide no distraerse, pero que se enfoquen en la presencia de Dios y comiencen a buscar a Dios. Porque cuando comienzan a enfocarse y buscar a Dios, la atmósfera cambia. Corazones van a ser cambiados. Amén. Se despierten y vuelve a arder el fuego de Dios en tu vida cuando vuelven a adorar a Dios. Porque el avivamiento no comienza en plataformas. El avivamiento comienza en altares. Amén. Y cuando hombres y mujeres deciden acercarse otra vez a la presencia de Dios con pasión, otra vez con un corazón rendido, otra vez con expectativa, Dios va a hacer algo tremendo en su vida. Amén. Dios va a hacer algo que va a abrir los cielos y provocar un de repente en sus vidas. Amén. Porque algo se rompe en lo espiritual cuando vuelven a alabar a Dios con todo. Amén. Y un poco de lo que mostramos aquí con el pastor ahí en Lima, de lo que la iglesia del mundo entero quisieron honrar a nuestros pastores y reconocer lo que Dios ha hecho en su vida, es de su fidelidad e integridad durante tantos años. Tenemos que entender que también que uno quiere recibir una visitación, pero hay principios que provoca toques de Dios, que produce transformación, y la honra abre la puerta a la impartición. Cuando uno honra, esa es como una puertita, es como una llave que te abre la puerta para recibir no solamente una visitación, pero cuánto quieren una impartición de parte de Dios. Amén. Porque hay cosas que Dios da directamente con una visitación, pero también hay otras cosas que el Señor libera a través de la impartición. Amén. Vemos la palabra que Moisés impartió sobre Josué. Vemos que Elías también impartió sobre Eliseo. Vemos que Pablo impartió sobre Timoteo y Jesús también sobre los discípulos. Vemos Que Dios es un Dios de la visitación, pero también es Dios de la impartición. ¿Cuántos creen en esto? Porque hoy Dios va a impartir algo nuevo en tu vida. Dios quiere visitarte, pero quiere impartirte la unción, la doble porción. Amén. Entonces, una de las maneras de recibir la impartición es cuando hay un corazón de honra. La honra es la llave que abre esa puerta. Y hoy vivimos en una cultura donde más que nunca, primero lo que hace es criticar. En las redes sociales ya tienen su megáfono para vozar opiniones sin poner la cara y criticar, hablar mal, sin consultar ni hablar, sin conocer a la persona. Pero ya piensen mal y critican. Vivimos en una generación que todo se cuestiona, todo se desprecia. Uno tiene una tendencia de esa manera, pero en el reino de Dios, dilo conmigo, en el reino de Dios, las cosas funcionan diferente. Amén, porque la honra mantiene el corazón correcto. Mantiene el corazón alineado. La honra mantiene el corazón enseñable. La honra también abre canales espirituales en tu vida para recibir de la unción de Dios. En Romanos 13, versículo 7 dice, termina diciendo, y den respeto y honra a los que están en autoridad. Eliseo honró a Elías cuando otros solamente observaban de lejos. Esto me quedé pensando en esto, porque él permaneció cerca y a causa de esto él recibió la doble porción. Amén. Y hay personas quienes quieren la impartición de Dios, pero no quieren humildad. Quieren autoridad, pero no quieren sujetarse o someterse a nadie. Quieren la plataforma, pero no quieren atravesar un proceso de Dios. Lo que yo siempre digo es la escuela de Dios para su vida. Pero Dios derrama su aceite, su presencia sobre corazones humildes. Amén. Y siento que Dios está levantando una iglesia, una generación que vuelve a arder con la honra, que vuelve a practicar principios de honra, honrando la presencia de Dios. Por eso siempre decimos, Señor, tú eres bienvenido. Porque una iglesia que deje de honrar la presencia de Dios va a ser una iglesia que deje de recibir un aumento de la presencia de Dios. Somos una iglesia que queremos continuamente honrar la presencia de Dios, honrar la casa de Dios, honrar la obra de Dios, pero también, como vimos recién, honrar a la generación quien cavó el pozo antes que nosotros. Amén. Ese es mi deseo, y yo lo honro a nuestro pastor todo el tiempo. Yo digo, mi primer ministerio, aparte después de mi familia, es servir a mi suegro en lo que necesita, lo que nadie ve, lo que ustedes no tienen ni idea. La plataforma es un resultado de una vida que honra, que obedece, que está sujeto. La honra es lo que atrae incluso la presencia de Dios. La honra trae impartición, amén. Tanto como la honra trae la impartición, la deshonra la bloquea. Lo limita en nuestras vidas. Por eso, claramente la palabra de Dios dice, cuando Jesús pasó por Nazaret, ¿recuerdan? No pudo hacer milagros, no pudo desplegar su gloria como en otros lugares. ¿Por qué? Por la falta de honra. Pero en otros lugares donde fue honrado, milagros tras milagros, un despliegue de la gloria de Dios. Dios hizo maravillas. Entonces, ¿cuántos quieren honrar la presencia de Dios para recibir el toque de Dios? Y también tenemos que saber rápidamente que la doble porción no es para tu beneficio, para lograr más seguidores, tener más éxito en tu trabajo, tener más fama. No, es para tu asignación, tu llamado, tu propósito. Eliseo no pidió la doble porción para hacerse famoso y caminar con el manto de Elías diciendo: mira lo que tengo yo, mira lo que tengo yo. No, él no es, él pidió la asignación porque entendía el peso de su asignación. Él tenía que continuar con ese manto, ese llamado de Dios. Entonces él necesitaba, él dijo, él sabía: si voy a hacer lo que Dios me llamó para hacer, necesito una doble porción del Espíritu Santo. Por eso pidió la doble porción. Fue para la asignación, el llamado de Dios. Él dijo: yo necesito el doble para hacer lo que Dios me llamó para hacer. ¿Cuánto dice? Yo necesito un toque del Espíritu Santo en mi vida, porque esto sigue siendo verdad hoy. Nosotros no solamente necesitamos más talento, más estudios, más contactos, más esto, más el otro, más influencia, más seguidores, más likes. No, necesitamos más del Espíritu Santo, más de su unción en nuestras vidas, más de la presencia de Dios, de ver y reflejar la gloria de Dios. ¿Cuánto dice: yo quiero más? Amén. Por eso en Zacarías 4:6 dice que no es por poder ni por fuerza, no, sino por mi Espíritu. Algunos que no pueden progresar y no pueden avanzar porque necesitan decir: Señor, sin ti yo no puedo. Necesito de tu poder, de tu unción, de tu gracia, de tu favor. Necesito de tu presencia. Tú eres el tesoro más valioso. Amén. Porque no vamos a cambiar ciudades solamente con estrategias humanas. No vamos a transformar y impactar a generaciones solamente siendo más creativos, con mejores artes, con más luces, con mejores música. Esto está muy bien, suma, pero eso no es la receta, no es la forma de cómo vamos a alcanzar esa generación para Cristo. Lo que necesitamos es más de su fuego santo. Necesitamos más de su Espíritu. Hombres y mujeres de Dios llenos de la presencia de Dios, personas quienes cargan la unción y autoridad de Dios. A donde vayas, ahí va un ungido de Dios. En tu colegio vas ungido, en tu trabajo ahí va un ungido, en la universidad, en tu profesión, en tu familia, en tu negocio, la unción, portadores de la presencia de Dios, viendo milagros, maravillas, personas cambiadas porque está la presencia de Dios. Amén. Porque la doble porción no es para agrandarte ni para impresionar a la gente. Es para revelar a Jesús en esta generación.
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1: Pensando en lo que Dios ha hecho por cada uno de nosotros, pensando en su amor, pensando en su fidelidad, escribimos esta canción que se llama Eres Todo para Mí. ¿Para cuántos Jesús es todo? ¿Habrá alguien apasionado por Jesús? ¿Habrá alguien enamorado de Jesús? ¿Cuántos quieren decirle, lléname?

cielos que están abiertos sobre la Ciudad de México, sobre nuestra nación. Te pedimos, Señor, que cada día tu gloria sea manifestada sobre nuestra nación.

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0: Señor está sobre mí.
1: En tu verdad.
0: Por cuanto me ha ungido para dar buenas nuevas a los pobres.
1: ¡Hey!

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2: Puede ser que en el pasado hubo fracaso y solo Dios sabe cuál fue la causa de tu fracaso, de lo que guardaste en tu corazón, de lo que te hizo debilitar espiritualmente. Solo Dios lo sabe. Pero la palabra del Señor a Josué fue: bueno, si hay un pecado, la salida o la solución es cambiar de actitud, es arrepentirse, es santificarse. Y en el capítulo 8, versículo 1 de Josué, el Señor le dice: ahora sí, que no solamente has podido conocer cuál fue la razón de tu debilidad,

0: o de tu fracaso, luego el Señor le dice, ahora es momento de seguir avanzando. Le dijo Jehová a Josué, no temas ni desmayes, toma contigo toda la gente de guerra, levántate y sube a Jai. Mira, yo he entregado en tu mano al rey de Jai, a su pueblo, a su ciudad y a su tierra. Hay tres pasos muy claros. Uno es entender que hay fracasos y que tal vez hubo fracasos, pero que tu lugar no es el fracaso. No te puedes quedar en el capítulo 7, porque todavía tu historia continúa, la carrera continúa. Muchas veces la manera de comunicar diabólicamente es: empezaste bien, pero fracasaste. Fuiste un mal hombre, un mal esposo, un mal padre, un mal esto, un mal lo otro, y nos llenamos de culpa y nos quedamos tendidos en el capítulo 7 de Josué. De acá no salgo. Fue por mi culpa. Dios no me va a ayudar más. Pero por eso es la lección que aprendimos anteriormente. Hay una gran cantidad, una nube de testigos que te dicen que Dios es un Dios perdonador, un Dios de gracia y un Dios que levanta al caído.
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2: ¿Cuántos quieren el gozo de Dios en esta noche?

estamos solos en este lugar. En este lugar hay ángeles, hay querubines, hay serafines que están adorando. Y cuando el pueblo de Dios abre su boca, ellos se unen a nuestra alabanza. Amén. Vamos a gozarnos en este lugar. Amén. ¿Cuántos tienen un grito de victoria?

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1: 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Muchas personas confían en sus buenas capacidades para salir adelante en la vida. Otros confían en que su dinero no les permitirá pasar problemas. Otros confían en el hombre, creyendo que si determinada persona está con ellos, no hay de qué preocuparse. Pero más allá de lo terrenal, existe otro ámbito. Ese ámbito que no se puede observar con nuestra vista humana. Ese ámbito llamado fe. Esa fe que depende de alguien verdadero, de alguien que es el único camino, de alguien que es la vida, de ese alguien que se llama Jesús.
0: Estos confían en carros y aquellos en caballos, mas nosotros, del nombre de Jehová nuestro Dios, tendremos memoria. Salmos, capítulo 20, versículo 7.
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Te exaltamos, Señor Jesús. Declaramos que solo en ti hay vida en abundancia. Es nuestro deseo acercarnos a tu presencia ahora mismo. Señor, te rogamos que nos llenes con tu Espíritu.

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1: ¡Gloria! ¡Gloria! ¡Gloria! Él vive aquí, en medio de la alabanza de su pueblo. No hay lugar para ningún pensamiento que quiera distraer, quitar tu enfoque de conocer a Jesús y de recibir de Él. Vienen dardos, vienen pensamientos, vienen distracciones, vienen dudas, pero ahí está, como esa mujer. Sí, gracias. Si tan solo llego a Jesús. Y no quería que nadie la vea en realidad, porque no estaba de acuerdo a la ley del Levítico. Los primeros libros de la Biblia establecían mucho las leyes de sanidad entre el pueblo, y en este tipo de circunstancias ella no podía decirle: Jesús, aquí estoy, como gritó en algún momento Bartimeo, ¿no? No podía, tenía que enfocarse en Él y tratar de llegar sin que nadie se dé cuenta. Pero ese es el punto: es creer lo que otros no creen, es buscar lo que otros no buscan, es alimentarse de los que otros no se alimentan. Y los demás se alimentan del odio, se alimentan de la maldad, se alimentan de palabras humanas. Ella se alimentaba de palabras de fe que había oído, cosas que Jesús hizo, y decía: yo tengo que llegar. Lo decía, y las palabras que decía, en vez de paralizarla y llevarla a la condición en la que ella no quiso estar más, y muchos de ustedes decidieron no estar más y vivir más en la forma que vivieron porque alguien les habló de Jesús también, porque tal vez teníamos la religión, pero de repente se despertó en nosotros la fe, porque la religión nos salva. Usted, por más que esté en la iglesia todo el día, si no abre su corazón a Jesús, no va a ser una nueva creación, una nueva criatura. La salvación, la denominación, la iglesia no salva. Cristo salva, Cristo restaura, Cristo da nueva vida. Y las palabras de Dios son tan importantes. El Salmo capítulo 40, versículo 5, es... Quería que Betty me ayude a leerlo. ¿Puedes venir? Estabas acá y hablé tanto que te fuiste. No la dije. Bueno, ahora por favor, le vamos a dar lugar a Betty para compartir. Veníamos hablando de eso cuando estábamos llegando a la iglesia. Ahí está.
2: Gloria a Dios. Bueno, después de esta palabra estamos en victoria total, amén. Sí, mi amor, ¿qué quieres que lea?
1: Podés leer Salmo. Ayer, en vez de decir Salmo, dije Salmón.
2: Es verdad, pero hoy es un nuevo día. No nos vamos a equivocar. Oh Señor, mi Dios, has realizado muchas maravillas a nuestro favor. Son tantos tus planes para nosotros que resulta imposible enumerarlos. No hay nadie como tú. Si tratara de mencionar todas tus obras maravillosas, no terminaría jamás.
1: Y es interesante que Dios estableció que cada generación tiene que saber de las maravillas, tiene que contar, tiene que hablar. Porque acá está la cuestión, que las palabras pueden pasar de una generación a otra, pero con palabras de dolor, de reproche, de ira, de enojo. El padre, así como fue lastimado por sus padres, lastima o traslada, habla con la misma dureza y va perforando la autoestima, la mente de la otra generación. Y así se van trasladando de generación en generación el dolor y todo lo que produce el pecado en un hogar, ¿no? Todos nacimos en pecado y todos nacimos lejos de Dios. Pero es interesante cómo el salmista habla: Señor, yo quiero hablar de tus maravillas y las quiero enumerar, quiero contarlas. Cuando Moisés dejó su tremenda obra y terminó su legado y comenzó Josué, el Señor le dijo a Josué: yo te voy a dar la victoria y te voy a entregar la tierra poco a poco, pero habla mi palabra, medita en ella, no te apartes. Y la palabra que tenía no era mucho, porque no estaban ni los libros de los evangelios, ni las cartas del apóstol Pablo, no estaba nada de eso, estaban los primeros libros de la Biblia. Entonces tenían que volver a leer esos primeros libros y volverlos a leer y volverlos a leer una y meditar en ellos y guardarlos en el corazón, y no solamente guardarlos, dejarlos en la mente y llenarse de esas palabras que Dios había hablado a Moisés y no apartarse de esas palabras ni un lado ni otro. Así pudieron conquistar la tierra, recibiendo las palabras, compartiéndolas con su generación. Como recién leímos, no hay nadie como tú que hizo maravillas. Si tratara de enumerar todas las maravillas, no terminaría jamás. Pero ellos tenían mente constantemente el corazón lleno de las maravillas de Dios y hablaban las maravillas de Dios. Pero después vino el libro de Jueces. Si uno lee el libro de Jueces, que es el libro posterior a Deuteronomio, bueno, los libros que vienen ya una imagen o un testimonio de lo que fue la siguiente generación a Josué, perdón, Josué. Entonces, la próxima generación de Josué, Josué vio las maravillas de Dios, las compartió. La próxima generación de Josué se olvidaron de Dios y cayeron en la idolatría, cayeron en la debilidad. Y a partir del libro de Jueces en adelante, toda la historia del pueblo de Israel tiene que ver con, primero, olvidarse las cosas que Dios había hecho con ellos. Dejaron de recordar y dejaron de hablar, dejaron de transmitir las maravillas de Dios. Se olvidaron pronto, y a causa de esa ausencia de palabra en sus corazones, la ausencia de Dios, cayeron en la cultura del mundo. Y la cultura del mundo siempre es muy fuerte, porque aún mismo hoy en la sociedad, los jóvenes están rodeados de la cultura del mundo que practica, habla y comunica muchísimas formas y estilos de vida que apartan a los jóvenes de Dios, los alejan. Entonces, nuestra ministración constante de poder compartir las maravillas. Dios es el Dios de maravillas. No caigamos en la debilidad del libro de los jueces. Una generación gloriosa, una generación conquistadora, pero luego una generación débil. ¿Por qué? Porque en vez de hablar lo que Dios les dijo que comunicara, comenzaron a hablar lo que la cultura de las naciones paganas que estaban alrededor de ellos hablaban. Y a causa de eso cayeron en debilidad y, por supuesto, perdieron mucho del territorio que Dios les había dado. Este es un año de conquista. Amén. Es un año donde vamos a ver los milagros de Dios, las maravillas de Dios. Y yo quiero hablarles de este pasaje precioso. Dios ha hecho muchas maravillas a nuestro favor. Son tantos los planes para nosotros que resulta imposible enumerarlos. Los planes de Dios son gloriosos. Lo que sucede es que nosotros tenemos primero que decidir buscarlos. Los planes de Dios, dice Jeremías, yo tengo planes para ustedes. Jeremías 29:11.
2: Jeremías dice así: pues yo sé los planes que tengo para ustedes. Eso dice el Señor. Son planes para lo bueno y no para lo malo, para darles un futuro y una esperanza.
1: El Señor llenó nuestro pasado de perdón y de gracia. Está borrado toda nuestra culpa y está nuestro futuro lleno de planes. Amén. Ahora, nos podemos quedar en la condición como esa mujer que recién les compartí la historia. Nos podemos quedar asumiendo que nos tocó pasar por esto en la vida, y en vez de vivir, tratar de existir, diciendo, bueno, voy a existir, voy a tratar de sobrevivir. Bueno, yo vengo a decirles que usted no fue llamado, y Cristo no murió y dio su sangre en la cruz para que usted simplemente exista y trate de ver un día más cómo sobrevive a todo lo que le está pasando. Yo quiero proclamar sobre ustedes que Dios tiene planes de bien, planes con propósitos. Recién leyó Betty lo que tiene Dios: son planes de bien y no de mal, para darte un futuro y darte una esperanza, para que tengas una relación con Dios personal, para que dialogues con Dios, para que pueda, como esta mujer, el Señor sorprenderte. Porque el Señor se detuvo frente a una mujer que estaba haciendo algo que para ella era demasiado lejos de su condición. Sin embargo, Jesús se detuvo y le dijo: tu forma de actuar, tu forma de pensar, tu forma de hablarte, tu forma de accionar, el objeto de tu fe, que soy yo, te hizo sana. Y a causa de eso, eres libre de tu sufrimiento. Wow. Todo nació en oír un mensaje como usted está escuchando hoy, de decir: mi estima está destruida, no existo en realidad, pero no me voy a quedar así, porque ahora conocí que el Salvador vive. Aleluya. Yo anhelo que ustedes hoy salgan de este lugar con un milagro, con una experiencia espiritual, física, emocional, familiar, económica, y que seas un testimonio.

lugar de derrota, sin futuro, sin esperanza, sin paz, sin propósito, sino que podamos todos experimentar una visitación de Dios personal. Hoy la estamos viviendo aquí y estábamos hablando de la vida diaria. Yo me quedé pensando en la vida cotidiana de los discípulos, la vida después de la resurrección. La vida, como no es solamente experimentar un momento glorioso, Él vive, sino cómo vivimos después. Cómo nos relacionamos con Dios después de esos momentos muy importantes, cuando pasan cosas como la vida de Jesús o la resurrección de Jesús que cambió el mundo para siempre. Y en ese día de la resurrección hubo discípulos como los que iban camino a Emaús, que en el día más importante del cristianismo se estaban yendo a su vieja vida, a Emaús. Y Jesús deja este pasaje una gran lección, porque en el día más importante, a la mañana también más importante, Jesús sale y va a caminar 11 kilómetros con dos discípulos que estaban padeciendo la tristeza, la depresión, la angustia y la incredulidad de pensar que todo lo que habían experimentado o habían pensado que funcionaba, ahora ellos estaban como esa mujer, pero del lado contrario a esta mujer, estaban hablando todas cuestiones referentes a la incredulidad. Pensábamos que era el Mesías, pensábamos que era el enviado de Dios. Estaban hablando entre ellos, pero en vez de edificándose, que estaban hablando palabras que expresaban la decepción. ¿Y cómo los encontró Jesús? Cuando alguien habla palabras de decepción, abatidos, tristes, desilusionados. Por eso, cuando Jesús entraba a una ciudad, la ciudad inmediatamente conocía que algo iba a pasar, porque se generaba un clima de expectativa. Pero en uno de los pasajes de la Biblia, Jesús dice que saliendo de una barca vio una gran multitud, un día largo, un día de mucho trabajo, ministrando, enseñando a la multitud. Y en Mateo capítulo 14, versículo 14, dice: y saliendo Jesús vio una gran multitud y tuvo compasión de ellos y sanó a los que de ellos estaban enfermos. Jesús tuvo compasión, y creo que Jesús se acercó a esos dos discípulos que iban caminando con la misma compasión, y también nos mira a nosotros con compasión. La palabra compasión en el idioma original implica un profundo sentimiento de empatía que es visceral. Es como que el Señor sentía desde sus entrañas la misericordia y la necesidad de ayudar a los necesitados. La compasión de Jesús no es algo emocional, es algo inherente a Dios. Dios nos mira con compasión, no con rechazo. Dios nos mira constantemente con compasión, porque conoce nuestra naturaleza, conoce la maldad de nuestras emociones, conoce que el enemigo, así como Dios tiene planes de bien, el enemigo tiene planes de mal para matar, hurtar y destruir. Y cuanto más planes de bien tengas, más el enemigo se va a levantar, porque sabe que Dios te eligió para cosas grandes. Muchas veces
frente a usted dice, pero ¿por qué me pasan tantas cosas a mí? A mí me pasa todo. Bueno, porque usted tiene un plan en su vida que tiene que llevar.

0: llevar a cabo y el infierno se quiere levantar y lo quiere meter en una cueva, pero usted viene a la iglesia y el Señor le dice: comienza a pensar en lo que Dios tiene para ti, no en lo que te está pasando. Lo que te está pasando está ahí, pero Dios tiene compasión y te va a sacar, porque Él tiene planes de bien y no de mal. ¿Cuántos dicen amén? Planes de bien. Y te va a rodear de personas de bien. Te va a rodear de buenos amigos. Y el infierno te va a rodear de personas que te van a hablar mal de la fe, te van a hablar mal de la vida, te van a hablar mal del matrimonio, te van a hablar mal del amor, te van a hablar mal del mundo, de todo lo que pasa. Y entonces uno tiene que elegir: o quedarme en un espacio donde viva mi realidad y diga a mí mismo, esto es lo que me tocó vivir, o como esta mujer que leímos, ella se levantó y dijo, pensó, sí, Jesús está acá, yo voy a tocar tan solo el borde de sus vestiduras. Y ahí es donde Jesús pudo obrar el milagro. El milagro no ocurre cuando estamos tirados. El milagro ocurre cuando abrimos el corazón para dejar que la palabra de Dios nos ministre. Entonces, volviendo al tema de, y para terminar, porque se extendió hermosamente la reunión. En Lucas capítulo 24, versículo 13, el Señor puso en mi corazón volver a pensar en estos y sacar algunas reflexiones que usted las puede guardar en su corazón, que me habló el Señor en estos días. En Lucas 24, 13 y luego 17 y luego 27, estoy un resumen. Cuando Jesús resucitó el mismo día glorioso, dos de esos discípulos, de sus seguidores, dice, ese mismo día, dos de los seguidores de Jesús iban camino. A ver, Betty, vos sos la.
1: Ese mismo día, dos de los seguidores
0: pero
1: de Jesús.
0: Pero leca que lo tengo editado. Okay. Así vamos bien.
1: Ese mismo día, dos de los seguidores de Jesús iban camino al pueblo de Emaús, a unos 11 kilómetros de Jerusalén. Al ir caminando, hablaban acerca de las cosas que habían sucedido. Mientras conversaban y hablaban, de pronto Jesús se apareció y comenzó a caminar con ellos. Él les preguntó, ¿de qué vienen discutiendo tan profundamente por el camino?
0: Momento. Entonces, estaban conversando y hablaban. ¿Pero cómo estaban hablando? Estaban hablando con discusión. Discusión, estaban hablando, uno decía una cosa, el otro decía otra cosa, pero el tono no era de edificación.
1: Por eso dice, ¿de qué vienen discutiendo tan profundamente por el camino?
0: Sí. Se detuvieron.
1: De golpe, con sus rostros cargados de tristeza, entonces uno de ellos, llamado Cleofas, contestó, tú debes ser la única persona en Jerusalén que no oyó acerca de las cosas que han sucedido allí en los últimos días.
0: Le estaban diciendo a Jesús, tú debes ser el único que no sabe de Jesús. Seguí, por favor.
1: Entonces Jesús los guió por los escritos de Moisés y de todos los profetas, explicándoles lo que las escrituras decían acerca de él mismo. Para entonces ya estaban cerca de Emaús y del final del viaje. Jesús hizo como que iba a seguir adelante, pero ellos le suplicaron,
0: quédate con nosotros esta noche,
1: ya que se está haciendo tarde. Entonces los acompañó a la casa
0: y de pronto se le abrieron los ojos y le reconocieron, y al instante Jesús desapareció. Por supuesto, el pasaje lo pueden leer con más profundidad en casa, pero fíjese cómo la transformación vino por la comunión con Jesús, nuevamente el objeto de nuestra fe, la persona de nuestra fe, a quien nosotros tenemos que buscar permanentemente, es a Jesús por medio de su palabra y por medio de su presencia. Esto es lo que nos edifica en nuestra condición espiritual. Ahora, para hacer una conclusión de este pasaje, la condición en que se encontraban los dos discípulos en este día de resurrección. El domingo, bien temprano a la mañana, cuando ya había rumores, porque esos discípulos ya habían escuchado lo que las mujeres decían, ya habían escuchado comentarios que la tumba estaba vacía, pero eligieron hablar mal, pensar mal y decidir mal. Eligieron pensar mal, hablar mal y accionar mal. En otras palabras, como decimos nosotros, todo mal. ¿Hicieron qué hicieron? Hoy lo estamos viendo con el diario del lunes. Estamos examinando la historia, diciendo, pero ¿cómo hicieron esto? Si en realidad tenían a Jesús en la ciudad, si hubieran quedado más tiempo, si hubieran tomado el tiempo de preguntar más acerca de los comentarios que ya se estaba hablando, que Jesús no estaba en la tumba y que Jesús ya les había hablado de la resurrección, que era necesario y que al tercer día Él resucitaba. Pero pensaron mal, hablaron mal y decidieron mal, pero Jesús tuvo compasión. Y este es el mensaje de esta mañana: el mundo decide mal, nosotros decidimos mal, pensamos mal, hablamos mal, pero Jesús siempre tiene planes de bien y no de mal, para darnos un futuro y una esperanza. Jesús podía haber dicho, ¿cómo puede ser que estas personas tan particulares, porque estaban cerca de Jesús, en el día más importante se alejaran del lugar de gloria? Pero Jesús lo fue a buscar. Y eso es lo que hace Dios con los seres que Él ama, los que los tiene en la palma de su mano, los que somos como la niña de sus ojos. Y no va a dejar que ninguna mentira del enemigo te mantenga ocupado en cosas que no sean conocer su reino, su justicia y sus propósitos. Cuando Él sabe que estás pasando por el momento de dolor, de decepción, que estás hablando mal, que hay alguien que encontraste, porque a veces las personas, uno encuentra personas que alimentan lo que uno quiere escuchar. Entonces sale de la iglesia y todos, acá hay miles, todos llenos de Dios, pero encuentra uno que dice, ah, el pastor habló, pero no. Había uno, ¿y a quién se le pegó? A usted. Entonces lo acompaña a cabildo y le hace la cabeza así. Entonces el pastor predicó una hora y media y se olvidó todo. Porque nos hace mucho daño cuando alguien habla y alimenta. Recuerden que nosotros tenemos una máquina de murmuración adentro. Es parte de nuestra naturaleza, es nuestra debilidad. El pastor nos habla, sopórtense unos a otros, no chusmeen unos a otros. Y uno dice, sí, sí, es verdad, amén. Pero justo viene uno, y se acerca y le brota. ¿Vos sabías algo? ¿Qué? ¿Te enteraste de qué? No, no te lo digo. No, no, decímelo. Entonces, todo lo que estaba bajo el control de la nueva naturaleza de Cristo, usted le dijo, Señor, me crucifiqué, pero ahora me bajo un ratito para escuchar el chisme fresco. En vez de escuchar palabra hermosa, quiere escuchar el odio, el rencor, la incredulidad. Todo eso que nos hace tanto mal, y que nos mantiene en derrota. Entonces se podía ver en ellos la tristeza. Dijeron a Jesús que ellos pensaban que Él, dice, nosotros pensábamos que Él era el Redentor de Israel. Habíamos pensado, estaban hablando con un lenguaje de derrota. La tristeza, el no creer, les había hecho perder su fuerza y les había debilitado en su fe. Y entonces estaban yendo camino a Emaús otra vez, porque estaban hablando palabras de derrota. Y hoy que Dios nos dé palabras de fe en nuestros corazones. Pero Jesús se acerca y les había anunciado ya y les había recordado, y Jesús les vuelve a decir a estos hombres que estaban desilusionados que desde Moisés y por todos los profetas les habló acerca de Jesús y de todo lo que se cumplió en las Escrituras acerca de Él. Entonces, para concluir, vemos a Jesús caminando en el día triunfante junto a dos discípulos desanimados, tristes, que no reconocían la presencia del Señor. Y Jesús les hace entender las Escrituras. Jesús les habla palabras que de repente comienzan a despertar en ellos algo que estaba apagado. Para concluir, vamos a pedirle a Dios que despierte en nosotros el fuego del amor por Dios, por el Espíritu, que tal vez se apagó por el mundo, se apagó por el pecado, se apagó por la tristeza, se apagó por la desilusión. Pero quiero que reconozcamos, y esto es lo que quiero decirles: Jesús está en casa, está aquí. No lo cambie por cosas que no edifican, por cosas vanas. Búsquenlo a Él día a día, búsquenlo a Él. ¿Cómo buscar a Dios? Busquen, abran la Biblia todos los días en su casa. Lean las Escrituras, lean los Salmos, lean los Proverbios, lean los escritos de los Evangelios, lean las cartas del apóstol Pablo, lean la Biblia y algo se va a despertar. Lo produce el Espíritu Santo. Se va a volver la ignorancia de las Escrituras en entendimiento, porque el mejor maestro no es quien aparece en YouTube. El mejor maestro es el Espíritu Santo. Cuando usted está ahí, el Espíritu Santo le va a hacer entender todo. Ellos entendieron todo lo que no entendían, porque el Espíritu Santo es nuestro maestro. Y luego venimos a la iglesia y el Señor te habla lo que primeramente en la semana te habló el Señor. Y usted dice: el pastor me está hablando lo que leí en las Escrituras. Porque estamos unidos en el mismo Espíritu. Oh, yo estoy entusiasmado por lo que viene. ¿Cuántos de ustedes van a comenzar a darle lugar a esos nuevos pensamientos? A ver, pensamientos malos vienen, pensamientos que son como dardos de fuego vienen, pero Dios nos ha dado una armadura de fe, nos ha dado una protección espiritual para rechazar toda arma que viene contra nosotros. Amén. Hoy nuestra fe se levanta y nuestro corazón arde porque Jesús vino y nos está acompañando, diciendo: ¿por qué están desilusionados? ¿Por qué están tristes? ¿Por qué están pensando mal cuando yo resucité ya? Y estoy caminando con ustedes a casa. No podemos caminar esta clase de mundo sin Jesús. Jesús le dijo: quiero ser el compañero de la vida. Los quiero acompañar diariamente. Los quiero acompañar al trabajo. Los quiero acompañar cada vez que salgan. Y los quiero acompañar de regreso. Quiero ser quien los guarde de todo mal. Y que llene sus corazones con pensamientos que le den paz y confianza, que más allá del dolor, a los que aman a Dios, todas las cosas ayudan a bien. Algunos dicen: pastor, yo estoy solo, perdí muchas cosas en la vida, pero hoy elegimos creer que los planes de Dios se van a cumplir No lo vemos, pero Dios está obrando. Mantenga sus manos en alto. Padre, proclamo sobre ellos el más hermoso despertar espiritual, porque es el despertar que produce las Escrituras. Y que podamos decir como el salmista: grandes son tus maravillas, son imposibles contarlas. Si hablara de cada una de ellas, sería imposible enumerarlas a todas. Señor, yo te pido y proclamo que cada hermano que está aquí hoy van a contar y conocer muchas maravillas. Oro por ellos. Santo Dios, guárdalos de todo mal. Acompáñanos a casa. Aviva el fuego que se estaba apagando, Señor. Trae el corazón del Cordero de Dios, un corazón lleno de compasión, lleno de amor, Señor. Y todo odio que estábamos hablando, todo rechazo, todo rencor del pasado, hoy lo transformamos en compasión, en misericordia, y la sangre de Cristo nos hace nuevas criaturas. Gracias, Padre. Proclamo salud del cielo. Personas se están sanando esta mañana de enfermedades que nunca, ni siquiera habían pensado que alguna vez se iban a ir en su cuerpo. Se fueron. Eres libre de tu sufrimiento. Eres libre de tu sufrimiento en el nombre de Jesús. Y vas a recibir la presencia de Dios para que se active tu plan. Lo que estaba adormecido se despierta. Lo que habías dejado atrás, hoy el Señor te lo vuelve a recordar. Señor, háblanos tus maravillas. Cuéntanos tus grandezas. Nosotros lo creeremos. Lo viviremos. Lo experimentaremos. Y lo compartiremos con otros. Santo Dios. Y pon un escudo de fuego alrededor de ellos. Que ningún ataque del maligno los toque. Guarda nuestras familias, nuestros hijos, nuestros nietos, nuestro trabajo, todo lo que tú nos has dado, la cosecha. Satanás, no vas a tocar lo que Dios nos entregó. Nuestra casa, nuestro espacio, el lugar donde Dios nos puso, no lo vas a tocar. En el nombre de Jesús. En el nombre de Jesús.
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2: Personas confían en sus buenas capacidades para salir adelante en la vida. Otros confían en que su dinero no les permitirá pasar problemas. Otros confían en el hombre, creyendo que si determinada persona está con ellos, no hay de qué preocuparse. Pero más allá de lo terrenal, existe otro ámbito. Ese ámbito que no se puede observar con nuestra vista humana. Ese ámbito llamado fe. Esa fe que depende de alguien verdadero, de alguien que es el único camino, de alguien que es la vida, de ese alguien que se llama Jesús.
0: Estos confían en carros y aquellos en caballos, mas nosotros, del nombre de Jehová nuestro Dios, tendremos memoria. Salmos, capítulo 20, versículo 7.
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2: Pablo me llama la atención en el libro de Filipenses, capítulo 1, versículo 25, en la Nueva Traducción Viviente. La etapa de Pablo en Filipos fue una etapa de mucha lucha, estuvo en prisión, peligro de muerte, pero estaba edificando la fe de los hermanos que asistían a esa nueva obra, esa nueva iglesia allí en la ciudad de Filipos. Y dice así: al estar consciente de esto, estoy convencido de que seguiré con vida para continuar ayudándolos a todos ustedes a crecer y a experimentar el gozo o la alegría de la fe. Qué hermoso es el corazón de un apóstol, de un hombre de Dios, la carga que tenía para que cada uno de los nuevos convertidos, creyentes, que se transforman en discípulos. Porque una cosa es ser creyente, simpatizante, religioso, que tienen siempre a Dios. La gente, cuando usted le habla de Cristo, dice: no, yo también creo. ¿A cuántos les pasa eso? Tenés que creer, yo creo. Y ahí le saca toda la estampita, las cruces. En fin, la gente tiene la idea que son cristianos porque su padre fue cristiano, porque lo llevaron de chiquito a la iglesia. No entienden lo que significa nacer de nuevo. El comenzar a vivir una vida espiritual con una experiencia espiritual que Cristo se haga real en nuestras vidas. Entonces nos transformamos de personas simpatizantes, religiosas, a cristianos, a creyentes. Pero luego que nos transformamos en creyentes, porque Cristo vive en nosotros y creemos en Él, vamos profundizando y creciendo para transformarnos en discípulos. Y el discípulo no es solamente un oidor, es alguien que pone al Señor en el lugar que se merece. Uno puede decir: bueno, el Señor es mi maestro, me habla, me enseña, me da consejos. Pero otra cosa es decir: es mi Señor. Porque el Señor significa que Él es la primera voz en la vida. Entonces, uno tiene muchas voces y muchos consejos y muchas decisiones que tomar. Y escuchamos: mira, yo haría tal cosa. Y el otro te diría: y sí, yo tomaría tal decisión. Pero el discípulo dice: voy a poner primero a la voz de Dios. Mi primera voz es la de Dios. Mi primer consejo es el de Dios. Y yo tengo que obedecer. Por eso a veces vamos en contramano, contracorriente con la cultura del mundo, porque la gente te aconseja que actúes de una manera, reacciona de una manera, hacelo como los demás hacen. Y Jesús dice: el que quiera salvar su vida primero tiene que dejar su pasado atrás y extenderse hacia lo que está por delante. Y en vez de contestar una ofensa con mayor agresión, guarda ese dolor como Jesús dijo, perdónalos porque no saben lo que hacen. Le estoy poniendo ejemplos nada más. Porque el que se humilla, dice el Señor, es el que será exaltado. Y el que sirve al Señor, es decir, el que sale a dar las buenas noticias, el que tiene un corazón compasivo, el que en vez de pensar constantemente en nuestra propia necesidad, alza los ojos y mira el dolor y la necesidad y cómo ser el brazo de Dios extendido en el lugar donde yo vivo. Ese corazón humilde es el corazón que el Señor nos enseña como primera voz. Eso es el cristianismo. La palabra es nuestra guía. Nuestra primera voz de consejo está en Dios. Y muchas veces la guía y el consejo de Dios y la forma en que Dios lo hace no siempre coincide con los demás. Y entonces ahí estamos en conflicto, porque el hombre te dice, es este camino. Y el Señor te dice, hay caminos que al hombre le parecen rectos, pero su fin es el precipicio. ¿Hola? Ah, pensé que se había cortado la comunicación. Están pensando, procesando.

Por eso es bueno volver a escuchar y a escuchar las prédicas, porque no siempre uno retiene todo lo que realmente Dios quiere hablar. Entonces, por medio de la prédica en YouTube o en Facebook, usted puede volver a verlo y otra vez, hasta que la palabra produzca crecimiento. Crecimiento. La iglesia de Filipos no vivía en el contexto perfecto, en las circunstancias. Señalo ahí porque tiene que estar el texto de Filipenses, ¿no? Ahí está. ¿Ve? Esto es la fe. La fe es la certeza de lo que va a pasar aunque no lo veo. Ahí está y no estaba. Pero apareció. Así que la certeza es creer que lo que no ves, el Señor te lo prometió, y si permaneces confiando, aparecerá. Amén. Bueno, entonces, él quería quedarse. Acá vemos la importancia de congregarnos, la importancia que la vida cristiana no es solitaria. No es decir, yo soy solo yo y Dios. No, Pablo está diciendo, yo me voy a quedar con ustedes, los voy a edificar, les voy a enseñar todo lo que Dios me enseñó a mí. Van a crecer espiritualmente con la revelación necesaria para poder seguir a Cristo y experimentar en obediencia a Dios, porque el verdadero gozo viene de decirle sí a Dios. Recuerde cuando la mujer y el hombre originalmente, por curiosidad, decidieron pecar. Lo primero que experimentaron no fue alegría, no fue comunión, no fue abundancia, no fue plenitud, fue solo un momento, un instante de curiosidad. ¿Cómo será esto? Luego vino el dolor, luego vino el fracaso, luego vino la pobreza, luego vinieron la tierra dura, la tierra estéril, luego vino lo difícil, el dolor. Todo esto se vuelve a experimentar cuando una persona pierde de vista a Dios como primera voz. Él es la voz que dirige nuestra vida espiritual. Él es el máximo consejero. En el griego era el Kyrios, el Señor, a quien tenemos que obedecer, porque sabemos que a través de esa decisión de seguir a Cristo vamos a experimentar toda la riqueza de la abundancia de lo que es el obrar de Dios en nuestros corazones y en la iglesia. Es mi deseo que cada uno de ustedes crezca espiritualmente, sigan a Cristo, permanezcan firmes, no le crean a las mentiras del diablo que constantemente quiere distraernos y hacernos sentir la soledad de ver que las circunstancias no cambian, pero en realidad las circunstancias muchas veces permanecen igual, pero los que cambiamos somos nosotros. Entonces, en tiempos de espera y de lucha, manténgase firme, manténgase confiado. Dios lo va a usar. Muchas veces las mayores predicaciones van a venir solo por tu testimonio. No vas a necesitar decir soy cristiano, porque Cristo se va a manifestar de tal manera en tu vida que el que está en tinieblas va a ver una luz diferente brillando en tu corazón, una luz de esperanza que los otros se ha apagado, porque Cristo la encendió. Y recuerde, lo que Cristo hace vivir, nada del infierno lo puede apagar, si nos mantenemos firmes. Amén. ¿Cuántos de ustedes son una iglesia preparada para llevar la luz de Cristo a esta generación? Y Pablo le recuerda
entonces a los hermanos de una iglesia como nosotros. Y como yo les recuerdo a ustedes la importancia de estar juntos, de compartir juntos la palabra de Dios y de experimentar el gozo de ser cristianos. Porque siempre la religión se identificaba con, no con alegría, sino con solemnidad. Cuanto más serio, más santo. Entonces está el pastor así, muy quieto, todos muy callados, y entonces pensamos que hay una atmósfera de pureza y de santidad, y en realidad no tiene nada que ver con la solemnidad externa. La fe está relacionada a la vida, al fruto de tener a Cristo en nuestros corazones. Y en el caso de una iglesia que estaba en peligro constante de persecución, porque Pablo estaba encerrado, porque estaban en peligro los nuevos convertidos, me llama la atención que él les dice: ustedes van a experimentar el gozo de ser cristianos, la alegría de la fe. Qué hermoso es eso. Ustedes van a vivir en esa alegría todos los días. El decir: yo, gloria a Dios, porque la vida de Cristo está en mi vida. Estaba en tinieblas, pero ya no estoy más en tinieblas. Estaba en oscuridad, pero no estoy más en oscuridad. Era esclavo del temor, pero ya no soy más esclavo del temor. Ahora soy un hijo de Dios. Amén. No hay ningún hecho en la Biblia o suceso en la Biblia donde uno pueda leer a Jesús diciéndole a la gente: ahora no, este no es el momento, no tengo tiempo. Siempre frente a la necesidad, frente al dolor. Muchas veces, si uno lee la Escritura, Jesús vino después de una larga jornada de trabajo y de enseñar, sanar a los enfermos, multiplicar las bendiciones a las multitudes, fue a una ciudad a descansar un rato. Y cuando la multitud se enteró que él estaba ahí, no lo dejaron descansar. Y él nuevamente fue a ministrar, fue a compartir. Siempre Jesús tiene tiempo para nosotros. Siempre el clamor y la oración llega al trono del cielo. Y muchas veces uno piensa: ¿será que lo molesto a Dios? ¿Será que ya lo cansé a Dios? Le digo: sus misericordias son nuevas todas las mañanas. Mire, si en la pandemia no lo cansó a Dios, no lo va a cansar más. Con la angustia, la preocupación, el miedo, la ansiedad, las preguntas, el estar en la pieza dando vuelta todo el tiempo, y muchas veces las dudas y la frialdad, porque cuando uno tiene duda, lo primero que hace es dejar de creer, dejar de orar, dejar de adorar. Pero Dios siempre es una fuente de renovación constante en nuestra vida, y lo que nos produce renovación es entender quién es Dios. Por eso les digo que el Señor siempre se detuvo ante Bartimeo, que clamaba, cuando una mujer que estaba padeciendo por muchos años una enfermedad y había pasado de médico en médico en médico, y luego terminó en un espacio donde la gente impura tenía que convivir allí porque no podía estar en la sociedad a causa de su enfermedad. Pero ella fue donde estaba Jesús, y al tocar el borde de su manto, dice la Escritura, que Jesús sintió que el poder de Dios había salido de él y se detuvo. Esa es la forma en que nosotros podemos atraer a Dios en casa. Es tomar un minuto, dos minutos, no le digo una hora. Puede estar, a veces uno dice: Señor, un momento de oración, y queda
muchas cosas pendientes.

hay un corazón apasionado por lo sobrenatural, y ahí el Señor. Pero vuelva a ese primer amor y a decirle: Señor, yo quiero vivir para ti cada día. Ayúdame a ser un verdadero discípulo. Amén. No solamente un seguidor de lejos, sino a experimentar y a crecer con el gozo y la alegría de ser cristiano y de ver que Cristo en realidad es la respuesta que cada uno de nosotros estaba buscando, y experimentar el fruto de nuestra relación personal, que es paz. La paz de Dios. Mi paz os dejo, mi paz os doy, dice Jesús. Ahora, en tiempos difíciles como estos, ¿cómo se sostenían los discípulos en épocas de persecución? ¿Cómo oraban? En épocas donde estaban rodeados de peligro constantemente, porque no les era permitido hablar abiertamente que ellos habían conocido otro Kyrios, porque el Kyrios venía de Roma en esa época. Así que alguien que nombrara a otro señor era inmediatamente condenado, encerrado, perseguido. Ahora, ¿cómo sostenerse en un mundo inconverso, en un mundo que cada vez se aparta más de la palabra del Señor? ¿Cómo mantenernos firmes? Les voy a dar algunos versículos y algunos puntos para guardar en nuestro corazón. Lo primero es que Dios es la fuente constante que nos produce esa esperanza y esa confianza en Él. Es la revelación. Por eso Romanos capítulo 15, versículo 13. Romanos capítulo 15, versículo 13 dice: le pido a Dios, fuente de esperanza, que los llene completamente de alegría y de paz, porque confían en Él. Entonces rebosarán de una esperanza segura mediante el poder del Espíritu Santo. Le pido a Dios. Ahí está el clamor de ese hombre que oraba por los creyentes, como en Roma, como en el caso de Filipos y muchas cartas, cristianos que habían decidido y habían experimentado la salvación, pero que ahora vivían en un contexto difícil, y el Señor les habla a través de Pablo y dice: yo oro por ustedes, oro para que entiendan que la fuente de fe y de esperanza que necesitan en este mundo proviene de la fuente eterna, quien hizo todo de la nada, y nuestra confianza está en Él, porque sus consejos son milenarios y funcionan. Entonces Dios es la fuente de esperanza, y cuando uno pone su corazón abierto a Dios y le dice: tú eres mi fuente de dirección, de guía, donde el que me enseña el camino por el cual debo andar, el que me dice con amor: este no es el fruto de un corazón redimido, sino que es el fruto de una vida pasada, de enojo, de resentimiento. El resentimiento perpetúa el dolor del pasado, lo trae el presente. Pero el Señor nos habla en su palabra que a través del perdón completo que Cristo nos dio en la cruz, podemos experimentar la alegría de la fe y podemos experimentar esa presencia de Dios mediante el poder del Espíritu Santo. Podemos confiar. Pablo les habla diciendo: Él es la fuente de esperanza. Si alguno vino hoy sin esperanza, vinieron con una semana de mucha angustia, o tiene muchas preguntas respecto al futuro: ¿qué voy a hacer?
¿Con quién me voy a casar?

0: Bueno, porque ustedes toman toda la palabra del pastor al pie de la letra, ¿no? Entonces, alguno dirá, bueno, el pastor lo dijo. No, no. Estamos hablando de quienes no se han casado, ¿no? ¿Con quién me voy a casar? ¿Con quién voy a vivir? ¿De qué voy a trabajar? ¿Cómo se van a solucionar los problemas? ¿Cómo me va a salir la situación? ¿Cómo se va a resolver el problema en mi familia? Dios es la fuente de esperanza continuamente. Él es el primero y fundamental en nuestros corazones y el Dios de esperanza. El Dios de esperanza habla palabras de esperanza. Amén. Así que tenemos que pedirle al Señor cada día ser fortalecidos para poder esperar en Él. Amén. Colosenses 1:11 dice: y ser bendecidos en todo sentido con su glorioso poder. Así perseverarán con paciencia en cada situación. Cuando Dios nos fortalece por dentro, en vez de caer en depresión, en un encierro, en vez de paralizarnos por el miedo, el Señor está diciendo, cuando pasen los mismos problemas que los otros, lo que es difícil para los demás, para los que creen en el Señor y a los que tienen al Señor en su corazón, el Señor les va a fortalecer en todo mediante su poder, para que tengan constancia y paciencia. Y mi deseo es que sean llenos de alegría. Otra vez, están pasando dificultad, persecución, no ven la respuesta, están solos, se sienten que los superan las dificultades, y Pablo les dice, ustedes se van a fortalecer con todo lo que necesitan mediante el poder de su presencia. Es decir, el poder de la presencia y de la palabra de Dios va a fortalecerlos para que puedan perseverar con paciencia. Diga conmigo, con paciencia. ¿Qué es lo que aleja a una persona de Dios? La falta de paciencia. ¿Qué es lo que nos hace caer en tentación? La falta de paciencia. ¿Qué es lo que nos hace llenar de temor? La falta de paciencia y esperanza. ¿Qué es lo que produce que uno entre en un desierto espiritual y comience a dudar de todo? La falta de esperanza y paciencia en Dios, porque Él está obrando aunque no lo vemos. Entonces, ¿qué hablar de esperar y de paciencia? Porque esto es algo absolutamente no incluido en nosotros. A nadie nos gusta esperar, ¿o no? Sí. Si podemos encontrar la forma de adelantarnos, bienvenido. Pero las cosas espirituales, Dios muchas veces nos va formando y nos va transformando y nos va haciendo diferentes en medio de la vida, creciendo espiritualmente en el amor. Y usted dice, pero tengo que amar a mi marido que no me ama y me grita y no me atiende y no me da amor y no. Y el otro dice, no, pero vos no me atendés y me tirás las milanesas duras de hace una semana. Y no sé, ahí está el conflicto. Y pastor y yo vamos a la iglesia juntos y salimos y él no cambia, no me trata como Cristo amó a la iglesia, me trata como un mismo, no, en fin, infierno, con agresión, con desprecio. Y usted dice, ¿qué tengo que hacer para ver el fruto de la vida cristiana en mi hogar? Esperar en Dios. esperar en Dios. Dios hará que su palabra se cumpla. Y Él dice en su palabra: tu casa, tu familia, yo y mi casa serviremos al Señor. Entonces tenemos que permanecer y evitar caer en la condición de generaciones de personas que se cansaron de Dios, como en el caso de los israelitas. Dice la escritura en Números capítulo 21 versículo 4 y 5: pero el pueblo se impacientó con tan larga jornada y comenzó a hablar contra Dios y Moisés, diciendo: ¿por qué nos sacaron de Egipto para morir en el desierto? Y se quejaron. El corazón del hombre tiende a quejarse, a pensar: Dios me abandonó en esta vida. Esto es lo que pasó con el pueblo de Israel. Vieron las maravillas, vieron los milagros, no tuvieron que mojarse los pies para pasar el Mar Rojo, simplemente Dios se los abrió y luego los cuidó y luego los protegió del frío y luego del calor y luego constantemente el agua en medio del desierto fluía solo para ellos. Por eso yo decía al principio: no nos olvidemos de agradecer a Dios todos los días por todas sus bendiciones. Bueno, esto pasa cuando un corazón se endurece y pierde el agradecimiento y pierde la fe y la esperanza en Dios. Y el ejemplo de los israelitas, que dijeron: bueno, nuestra ayuda viene de Egipto. Y cuando estaban en Egipto, querían salir. Y cuando salieron de Egipto, querían llegar de vuelta. ¿Conoce gente así? Que siempre nada los conforma. Necesitamos que Dios nos fortalezca con paciencia y esperanza por medio del Espíritu Santo y a través de la presencia de Dios. La paciencia es lo que tuvo José cuando sus mejores años de vida la pasó en diferentes circunstancias, solo porque era el mimado de su papá, que le tejió a él una túnica de colores y los hermanos le tuvieron envidia. Él no lo buscó. Fue una total injusticia contra él. Y a causa de eso, los hermanos casi lo matan, lo metieron en un pozo, luego lo vendieron a unos mercaderes que pasaban por allí. Terminó en Egipto, terminó en una cárcel. Pero la paciencia, la fortaleza, la esperanza lo terminó llevando al lugar que Dios tenía preparado para él. Y luego él tuvo dos hijos, y uno lo llamó Manasés y el otro Efraín. Y al primero le puso: me olvidé de mi pasado, Manasés. Viviendo en Egipto, le puso un nombre que para los egipcios era medio raro. Imagínese un joven que llama al otro: me olvidé de mi pasado, ¿no? La maestra llama del colegio y dice: me olvidé de mi pasado, se está portando mal. Pero era para, porque podía haber puesto esos nombres medios sofisticados de Egipto, ¿no? Pero era para recordarse continuamente que para poder prosperar, porque el segundo hijo Efraín se llamó Efraín, que significa: de ahora en más voy a prosperar. Entonces primero le puso a su primer hijo: me olvidé de mi pasado. Para poder prosperar en el futuro necesitamos tener esperanza en Dios, fe en Él, en sus tiempos, aún en el pozo, aún en el desierto, aún ante las situaciones injustas. Pero Dios se acuerda y te fortalece y hoy viniste acá con muchas dudas. ¿Y de qué te predica el pastor? Que el Señor está contigo y te va a sacar de ese pozo. Te va a poner donde Él prometió que le pertenece a cada hijo de Dios. Vamos, dale ese aplauso. ¡Aleluya!
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2: Puede ser que en el pasado hubo fracaso y solo Dios sabe cuál fue la causa de tu fracaso, de lo que guardaste en tu corazón, de lo que te hizo debilitar espiritualmente. Solo Dios lo sabe. Pero la palabra del Señor a Josué fue: bueno, si hay un pecado, la salida o la solución es cambiar de actitud, es arrepentirse, es santificarse. Y en el capítulo 8, versículo 1 de Josué, el Señor le dice: ahora sí, que no solamente has podido conocer cuál fue la razón de tu debilidad o de tu fracaso, luego el Señor le dice: ahora es momento de seguir avanzando. Le dijo Jehová a Josué: no temas ni desmayes, toma contigo toda la gente de guerra, levántate y sube a Jai. Mira, yo he entregado en tu mano al rey de Jai, a su pueblo, a su ciudad y a su tierra. Hay tres pasos muy claros. Uno es entender que hay fracasos y que tal vez hubo fracasos, pero que tu lugar no es el fracaso. No te puedes quedar en el capítulo 7, porque todavía tu historia continúa, la carrera continúa. Muchas veces la manera de comunicar diabólicamente es: empezaste bien, pero fracasaste. Fuiste un mal hombre, un mal esposo, un mal padre, un mal esto, un mal lo otro, y nos llenamos de culpa y nos quedamos tendidos en el capítulo 7 de Josué. De acá no salgo. Fue por mi culpa. Dios no me va a ayudar más. Pero por eso es la lección que aprendimos anteriormente. Hay una gran cantidad, una nube de testigos que te dicen que Dios es un Dios perdonador, un Dios de gracia y un Dios que levanta al caído.
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0: 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Muchas personas confían en sus buenas capacidades para salir adelante en la vida. Otros confían en que su dinero no les permitirá pasar problemas. Otros confían en el hombre, creyendo que si determinada persona está con ellos, no hay de qué preocuparse. Pero más allá de lo terrenal, existe otro ámbito. Ese ámbito que no se puede observar con nuestra vista humana. Ese ámbito llamado fe. Esa fe que depende de alguien verdadero, de alguien que es el único camino, de alguien que es la vida, de ese alguien que se llama Jesús.
1: Estos confían en carros y aquellos en caballos, mas nosotros, del nombre de Jehová nuestro Dios, tendremos memoria. Salmos, capítulo 20, versículo 7.
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3: El sermón de hoy se llama El Padre Siempre Está. Y qué hermoso es poder confiar que un padre decidió dar lo que más amaba, que es su hijo unigénito, para venir a buscar lo que se había perdido. Y es por eso que hoy podemos ser cristianos, porque el Padre nos amó de tal manera que, viendo que la creación se había perdido y que estaba rumbo a un espacio, a un lugar, juntamente con todos los ángeles caídos y con Satanás y todo lo que era, solamente como parte del castigo, no era para la humanidad. La humanidad había sido creada para tener comunión con Dios, pero el hombre se apartó y decidió ofenderlo. Pero el Padre, me impacta mucho el amor del Padre, ¿no? Decidir entregar a su hijo y dar su vida para que hoy nosotros podamos tener en nuestro corazón la presencia de Dios. Cuando uno habla del padre o de la familia o de la madre o de la crianza o de la época que necesitamos el cuidado, la atención, la disciplina con amor, la disciplina con propósito, no todos tal vez pasaron por una experiencia así. Entonces fueron creciendo solos, fueron creciendo con alguna cuestión ahí, ¿no? Que cuando el pastor habla del amor y qué sé yo, le toca lugares. Y parece mentira que situaciones del pasado, de tantos años atrás, uno siendo un poco más grande o mucho más grande, las siga recordando como si fuera el primer día. Pero hay también momentos como lo sobrenatural. Hoy vamos a cantar una canción que tiene que ver con que estamos reunidos en un ambiente sobrenatural. Y cuando viene lo sobrenatural, y Dios dice, yo soy el Padre perfecto. La Biblia dice que Dios, el Padre, es amor. No que contiene amor o va a recibir amor. Es amor. Su esencia es amor. Todo lo que va a hacer el Padre está lleno de amor y es para bien. Y alguno dice, pero ¿por qué para bien si yo no estoy pasándolo bien? Pero todo, porque como Dios es perfecto en amor, no va a hacer nada mal. Y aún la disciplina o aún las tormentas, porque la lluvia, dice la Escritura, o los momentos de la vida caen para el creyente o para el no creyente. La inflación llega al creyente o no. No es que usted tiene un bálsamo o una protección, va a un lugar y dice, no, a usted ahí descuento porque es creyente, ¿no? Todo, la economía, los problemas que vivimos a nivel social, los virus, la bacteria, todo es para el creyente y para el no creyente. ¿Cuál es la diferencia? que el no creyente que no tiene a Cristo sufre, sufre el desprecio, sufre el divorcio, sufre la maldad y se llena de odio, se llena de rencor y se llena de pensamientos que lo llevan muchas veces a tomar decisiones cada vez más equivocadas. Cuando el creyente pasa por eso y dice, pastor, toqué fondo, se da cuenta que el fondo en realidad había algo firme, porque nuestro fondo, como nuestra casa está construida sobre la roca, nuestro fondo tiene un piso y ese piso es la roca. Nosotros tocamos fondo, pero cuando usted tocó fondo en realidad está en las manos de Dios, porque usted y el amor del Padre lo va a ayudar a superar. ¿Va a llevar tiempo? Sí. ¿Va a recordar los momentos duros? Sí, pero va a hacer todo para bien. Entonces, esa es la diferencia entre un creyente y un no creyente. No solamente que tenemos vida eterna, que tenemos el gozo y la alegría de saber que un día no vamos a tener más dolor, no vamos a tener más sufrimiento, tentación. Nuestra humanidad se va a transformar en un cuerpo celestial. Vamos a habitar con Cristo para siempre. Ahora, mientras estamos aquí, tenemos un Padre que envió a su Hijo y que también hoy su Hijo intercede por nosotros a la diestra del Padre, orando al Padre por nosotros. Y tercero, nos envió al Espíritu Santo para que esté alrededor nuestro, en nosotros y a través de nosotros. Así que ustedes donde vayan son personas que van a llevar la presencia y el amor del Padre. Ahora algunos dirán, pastor, yo necesito una carga, necesito que me llene el tanque otra vez. Porque justamente para eso es la iglesia. La iglesia no es para recibir a los perfectos. La iglesia es para aquellos que venimos medios abollados. Necesitamos cambio de filtro, necesitamos aceite, necesitamos motor y bielas y todo nuevo. Necesitamos todo nuevo, restauración. Pero Dios no es que te pone algo, te da nuevo. Está mal tu corazón, te doy un nuevo corazón. Está mal tus emociones, te renuevo y te pongo la mente de Cristo. Vas a pensar como mi hijo. Todo lo que tenemos para vivir una vida cristiana en un mundo que cada vez se hace más oscuro, lo provee el Padre. ¿Cómo no vamos a darle gracias al Padre por todo lo que ha hecho por nosotros? Amén. Y encima de todo, el Padre celestial piensa lo que el Padre humano no piensa de ti. Entonces el Padre humano tal vez te puso a lo último de la familia, como David, ¿no? El Padre le dijo, según el criterio humano, por eso tenemos que tener paciencia con los padres, porque no somos perfectos. Y el Padre de David le dijo al hijo fuerte, esta fiesta y esta celebración del ungimiento del próximo rey, te tenés que ir a trabajar afuera porque no calificás. Entonces, muchas cosas pasan a veces en la familia, puertas adentro, donde uno siente el desprecio y también como diciendo, creo que

yo no soy tan importante para otros, y me siento así, menos. Pero Dios, el Padre perfecto, ¿qué hizo? Le habló a un profeta y le dijo: no, Él no es lo que otros dicen que es. Él es y va a ser mi ungido. Así que hizo, le habló al profeta y le dijo: no, lo que dijo el papá de David, Isaí, es incompleto. Ninguno de ellos va a ser el futuro rey. El futuro rey lo elijo yo. Así que las decisiones en tu vida las elige el Padre que está en los cielos. Ese es el más importante, el que va a marcar tu destino, no lo que hayan dicho los demás a lo largo de tu vida. Y Dios le habló al profeta y le dijo: esta fiesta no continúa hasta que venga mi elegido. Wow. Y como el siervo de Dios, el profeta estaba conectado con el cielo, porque eso es que Dios habla, y él sabía que algo Dios lo estaba incomodando. Dijo: pero ¿no tenés otro hijo más? Ah, sí, David, ese que está. Así que no importa cómo te traten, lo importante es cómo te trató Dios ya. Ya tiene sermón, ya se puede ir rápido, ¿verdad? Lo importante, cómo te trató Dios y cómo te cuidó para que hoy vengas acá. Te cuidó, te preservó, te dio amor cuando no tenías más amor. Y hoy estás acá y te habla de la misma manera. No importa lo que los demás dijeron, lo que importante es lo que yo digo. Y entonces le dijo: ¿hay otro hijo? Sí, hay otro hijo, está David. Y entonces cuando entró David, Dios, el Padre, dijo: es él. Y esto es lo que hoy va a pasar. Esa unción que decayó sobre David es la que Dios te dice te pertenece. Te pertenece. Para otros no calificas, pero para Dios sí calificas. Así que Dios va a derramar su aceite, su gloria. Para nosotros, recordar el amor del Padre es recordar a alguien que nos ama incondicionalmente. Nosotros no le respondemos a Dios nunca de la medida que Él nos responde a nosotros. Siempre estamos por debajo de nuestra responsabilidad. Siempre la humanidad nuestra responde de una manera mucho menor de la manera en que la divinidad nos trata. Nos trata bien, nos cuida, nos guía, nos pone en la iglesia, le da palabra a un pastor para que te hable lo que estabas necesitando oír hoy. Y usted dice: pastor, todo me lo está hablando a mí, porque es el Padre que te ama y quiere que hoy no te sientas triste, que hoy sientas que es el día donde la unción va a venir sobre ti. Yahvé, Adonai, Rafa, Jireh, El Shaddai, todos los nombres de Dios se van a manifestar en tu vida. Amén. ¿Cuántos quieren tener un buen corazón? Ahora. David, pastoreando las ovejas, no estaba ahí afuera mal, ni hablando con su vecino, diciendo: ¿te parece la familia que me tocó? ¿Cómo me tratan? Hoy un día tan especial. Vino el profeta Samuel a mi casa. Y a veces se pasa que el dolor nos va pegando tanto que terminamos contaminándonos con el vecino que está peor que nosotros. Y ahí sí la arruinó. David, ¿sabe lo que se mantuvo? Cantando, adorando, diciendo: yo conozco a Dios, yo tengo un Dios que me ama. ¿Cómo está su corazón? Lleno de temor, lleno de miedo, lleno de chisme, lleno de egoísmo, lleno de todo eso que el mundo quiere traer, o está con la expectativa de decir: bueno, muchos no saben quién soy, no soy importante, pero hoy entendí
que hay alguien que realmente me ama y me seguirá amando, y que me trajo a la iglesia para tomarme de la mano y acompañarme cada día. Amén. Cierre sus ojos. Señor, te damos gracias porque tú eres nuestro Padre. Dios Santo, te damos gloria por tu presencia aquí. Un día de unción, un día de liberación, un día de salvación. Hoy ha llegado la salvación a esta casa. Un día de renuevo, un día de palabra a tu corazón. ¿Sabe? Había el templo o el tabernáculo tenía tres habitaciones: una externa, que era el atrio, y luego el lugar santo, y luego el lugar santísimo, donde ahí habitaba la gloria de Dios, la unción, la presencia, la shekina. Era tan fuerte la manifestación que el sacerdote tenía que entrar solo una vez por año para celebrar los sacrificios de expiación para su pueblo, y que tenía que estar atado con una soga por si se moría de tener la manifestación genuina de la gloria en él. Entonces tenía cierto cuidado, tenía campanitas, las túnicas, para que los que estaban afuera pudiesen oír el desarrollo de todo lo que estaba haciendo ahí adentro. Ahora, había un mobiliario más importante, que era el arca. Era ahí, el arca, era ahí donde descendía la shekina. Y el arca estaba confeccionada de una caja de madera, de acacia. Y es interesante que la madera representa en la Biblia la humanidad. Es algo sin valor. Pero esa caja de madera estaba cubierta de oro por dentro y por fuera, y contenía la tabla de la ley, la vara de Aarón que reverdeció, y el maná. Y ese simbolismo de la humanidad revestida de lo divino era lo que permitía justamente que el Señor trajera o permitiera que su gloria se manifestara en ese lugar. Ahora, a nivel personal, nosotros somos humanos. No podemos fingir ser perfectos porque somos imperfectos. Y si usted finge ser lo que no es, entonces se transforma en lo que Jesús le decía a los fariseos. ¿Qué le decía? Hipócritas. Ustedes muestran una perfección que en realidad no tienen, y juzgan a los pecadores que se acercaban a Jesús a buscar la transformación. ¿Pero qué es lo que produjo Jesús? Produjo lo mismo que esa cubierta de oro. Trajo la divinidad dentro de la humanidad. Nosotros somos personas humanas llenas de lo divino, que se llama la regeneración, la vida de Cristo, la salvación. Entonces hoy, como cristiano, al aceptar a Jesús en el corazón, Dios trajo su presencia y su naturaleza, y su naturaleza divina recubre la humanidad. Entonces, siendo humanos, pero llenos de la divinidad de Dios, o sea, Señor, tú me diste una nueva vida, tú me cubres, tú haces que mi humanidad esté por debajo de tu presencia, que ya no domine la carne, que no sobresalga, sino que esté cubierta cada parte de mi vida de tu naturaleza. Eso es el milagro de la salvación. Hay mucha manifestación de Dios, de la gloria, del poder, que no depende de lo que el hombre dice, es simplemente el corazón rendido, redimido, que provoca que Dios se manifieste.
Amén.

mundo que nos dice no creas, sé libre, no te rijas por la Biblia, no te rijas por Dios, toma tus propias decisiones. Entonces toda esa presión en la mente constante es como la tierra que tapaba los pozos, ¿no? Entonces uno se siente ahogado por esa presión constante de decir, ¿por qué tengo que obedecer a Dios? ¿Por qué tengo que leer la Biblia? ¿Por qué tengo que dejarme guiar por un libro que tiene muchos años? Y entonces esa cultura que es la misma en todo el mundo al mismo tiempo, que provoca que el mundo no crea, se apaga a lo sobrenatural. Se apaga. En la vida espiritual requiere un cuidado constante. Y si bien tenemos el constante, la constante influencia, nosotros no vivimos en el cielo, vivimos en el mundo, pero la Biblia dice que ustedes han vencido al mundo, porque más fuerte es el que mora en ustedes que el que está contra ustedes. Y toda esa presión que hay no puede compararse a la gloria de tener la presencia de Jesús reinando, trayendo renuevo constante en los corazones. No se puede comparar, y por eso yo quiero que no sea solo una emoción, que no sea solo un culto, sino que sea una experiencia, gracias a la música, que sea una experiencia tremendo de poder experimentar el poder del Espíritu Santo y la manifestación del mover de Dios en estos días. Se pueden ir, pero no se vayan lejos. Quédense por ahí nomás, porque ya. Qué tremendo. ¿Cuántos le damos un aplauso a Rey de Reyes por darnos la oportunidad de creer? Por darnos la oportunidad de recibir la manifestación y las palabras que Dios nos habló hoy. Las palabras que son. Palabras vivas, palabras que permanecen, que restauran, aún saliendo de la iglesia sana, porque la palabra de Dios va penetrando y donde llega la palabra de Dios trae sanidad. Entonces la palabra que estamos escuchando y de lo que nos está hablando Dios es una semilla que va llegando hacia lo más profundo, porque la presencia de Dios hace permeable. El corazón duro comienza a abrirse por la unción y la acción del Espíritu Santo, que trae convicción y obra, diciendo todo lo que dijo el pastor es directo a nuestros corazones, y la palabra llega y produce libertad, liberación, convicción, cambio de dirección. Y esto es lo hermoso de la iglesia, y yo, lo hermoso de verlos crecer en la fe, lo hermoso de ver la compasión del Padre. Y yo quiero compartir brevemente una historia de las más poderosas y conmovedoras que Jesús contó. Una parábola que es la parábola del hijo pródigo. Y el tema de hoy es: el Padre siempre está. La historia tiene ese mensaje profundo de Dios hablando, o Jesús hablando acerca del Padre. Y que este padre tenía dos hijos, y el hijo menor se acerca un día al padre y le dice: Padre, dame la parte, el menor de ellos, de la herencia que me corresponde. Le estaba pidiendo en pocas palabras: Padre, dame lo que me corresponde, pero quiero hacer de mi vida lo que se me da la gana. Así que quiero que me des la porción de la herencia que me corresponde. Y Jesús, contando la historia, le dice que el padre, aunque triste me imagino, le concede su petición. Y el hijo menor, ahora lo vamos a leer, pero yo le hago un repaso para las personas que están escuchando esta parábola por primera vez, que el hijo menor con esa gran suma de dinero se va lejos.
¿no? Porque dice, cuanto menos

0: Dios lo vea o sepa de ellos, mejor me voy. El hermano mayor se quedó, el padre se quedó, pero el hijo menor se fue a una tierra lejana. No dice que se fue más o menos cerca, se fue a un lugar lejano y comenzó a vivir una vida desenfrenada, malgastando todo su dinero. Pero pronto el hijo menor se encuentra en una situación desesperada. Una gran hambruna azotó la tierra en aquellos días y él se quedó sin dinero. Y al quedarse sin dinero, ¿qué se quedó? Sin amigos. Porque los amigos eran los amigos del éxito, los amigos de la abundancia. Pero ustedes saben muy bien que cuando uno no tiene nada, o no es nadie, o no logró nada, o se siente que no puede darle nada a los demás, mejor dicho, tiene que recurrir a los demás no aparecen. Por lo menos a nosotros nos ha pasado eso, en nuestra experiencia pastoral con Betty, de quedarnos solos, de nadie venir a decirles, les falta algo, les están bien, cómo están sus hijos, tienen frío, porque era un hombre ahí en Parque Chas que no había puesto calefacción, no había puesto, ni siquiera había puesto gas en la cocina, cocinaba con leña, ¿no? Una persona que no estaba bien de en sus decisiones. Y bueno, ahí construimos nuestra iglesia. Pero claro, nadie venía, nada, nunca. Y el que venía, tocaba el timbre, era para pedirnos algo. Porque estaba peor. Y vieron templo evangélico y venía y decía, por favor, ayúdenme y lo que sea. Ahí estábamos. Bueno, una vez vino, me acuerdo, y yo les conté una historia, vino en el medio de la desazón y de la soledad, vino un hombre que se presentó y dijo, yo soy un gran evangelista, una persona reconocida en el mundo. Y me dijeron que usted y Betty la están pasando mal. Y le dije, bueno, estamos en un tiempo de desierto, no la estamos pasando mal, estamos en la voluntad de Dios. Son tiempos difíciles. Y él dijo, bueno, pero yo vine a ayudarlo. Bueno, ¿y en qué nos puede ayudar? Les voy a hacer una campaña acá enfrente, hay un parque, ¿no? Marsella y Ábalos. Hay un parque, una plaza en realidad. Y dijo, en esta plaza les voy a hacer una campaña. ¿Y cuánta gente quiere que se convierta? Y yo le dije, 50. De nada, a 50 era una multitud. Y él me dijo, yo por menos de 1,000 almas nuevas, personas nuevas, no hago nada. Le dije, ah, bueno, mister, ay, muy bien. Esto es verídico, ¿eh? Así que dijo, bueno, me tengo que ir. Cerré la puerta, fui corriendo. Betty, no sabes lo que pasó. Vino un hombre que va a predicar y va, dice que va a sacudir con el evangelio el barrio y se van a convertir 1,000 personas. El hombre dijo, espéreme. Nunca vino. Nunca. Pasaron los meses, nunca vino. Alguna vez que lo vi por ahí, ya cuando ya dije, desapareció, nunca, en realidad no sé por qué vino. Y una vez le dije, ¿qué tal? ¿Se acuerda de mí? No. ¿Se acuerda de las 1,000 personas? No. Pero siempre cuando estábamos en ese momento de decepción, de fracaso, siempre sentía la misma voz. El Padre siempre está. Y no le importa cuánto, cómo te va. Le importa que tu corazón lo ama a Él. Lo demás, prepárate, porque la voluntad de Dios siempre es buena, agradable. Y de cada prueba vas a tener una madurez mayor, una revelación del cuidado y de la protección del Señor. Pero este hombre, este joven, no tenía la naturaleza divina, como decía yo. La naturaleza divina entra o se hace real en nosotros cuando le abrimos la puerta de nuestro corazón a Jesús. Por eso tenemos el libre albedrío. Jesús, te recibo. Jesús, quiero que llenes mi humanidad con la divinidad. El que está en Cristo, es decir, Cristo en nosotros, nueva criatura es. Nunca más vas a volver a ser como antes, porque todas las cosas serán hechas nuevas. Porque lo humano sigue estando y las reacciones humanas siguen estando y los pensamientos humanos siguen estando, pero está la naturaleza de Cristo que le pone bajo la autoridad de Dios. Y todos los redimidos tenemos esa naturaleza nueva en nuestros corazones. Amén. Por eso dijo Pablo: todo lo puedo en Cristo que me fortalece. Aquí tenemos ese momento que comienza este hombre a vivir sin amigos, sin dinero, sin nada. Y en esa hambruna, en esa desesperación, comenzó a reflexionar sobre su vida y se dio cuenta que se había alejado de todo lo que realmente importa. Porque cuando uno está lejos, ya sin esa adrenalina de querer descubrir algo por su propia cuenta, lejos de lo que realmente importa, se dio cuenta que lo que para él era importante en realidad fue la más grande decepción que tuvo en su vida. Y comenzó a reflexionar. Entonces dijo: voy a tomar una decisión crucial, voy a regresar a mi casa. Pero tenía vergüenza. Como me decía uno ahí, que me decía, chiquitito, cuando éramos jovencitos, me decía: tengo vergüenza. Tenía vergüenza. ¿Qué va a pasar? ¿Cómo voy a mirar a mi padre que le pedí la herencia, que me fui lejos? Pero él comenzó a meditar. Y en la iglesia, cuando uno comienza a meditar en esas cosas, ¿sabe cómo se llama? La acción del Espíritu Santo que trae convicción. Uno no puede meditar en las cosas de Dios si el Espíritu Santo no lo ayuda. Porque las cosas del mundo, al que no tiene la acción del Espíritu Santo que trae convicción, es ciego y entonces sigue revolcándose en el lodo, tratando de encontrar algo que en realidad se hunde cada vez más. Pero el joven tuvo el momento de lucidez para reflexionar sobre su vida, diciendo: ¿cómo está mi corazón? ¿Cómo está mi actitud? ¿Cómo está mi relación con mi Padre Celestial, con Jesús? ¿Cómo es mi diario vivir? Entonces él comenzó a mirar que estaba sucio, sus vestidos todos sucios y rotos y desnutrido, sin amigos, buscando lástima o dando lástima para que alguien lo ayude. Y comenzó a reflexionar sobre su regreso y decidió reconocer sus errores y arrepentirse. A su regreso, no esperaba que el amor y la gracia del Padre lo estuviera esperando. Solo él esperaba que el Padre lo tratara. A veces pasa cuando alguien, no sé si alguna vez, ayer conté la historia cuando Chiche, mi hijo menor, era muy chiquitito y estábamos en una reunión de pastores y de repente desapareció. Se fue a jugar con los amigos y de repente de jugar con los amigos se fue y pasaron las horas y estaban todos los pastores y empezamos a preguntar: ¿y dónde está Ezequiel? Tendría 4 años. Y al lado de donde estábamos en esa reunión de pastores había un río. Comenzamos a preocuparnos, desesperarnos. Empezó a bajar el sol y de repente vemos a alguien que viene caminando con las manos en el bolsillo, tranquilo. Cuando yo me acerco, piensen qué es lo que hice. lo traté con gracia, con compasión, ¿sí? La reacción humana es... Pero no fue la reacción del Padre Celestial o la reacción de esta, de este Padre en la enseñanza y en la parábola de Jesús. El Hijo pensaba, solo le voy a decir, hazme como uno de tus siervos, solo quiero vivir en la casa con los demás siervos que por lo menos tienen un techo y, un, y una comida, un pedazo de pan. Y el Padre en realidad se llevó la sorpresa porque el Padre lo estaba esperando pacientemente cada día, esperando el regreso de su Hijo. Y ese día, cuando, como siempre, miraba hacia el horizonte esperando ver la figura de su Hijo regresar, dice Jesús que ese día lo ve de lejos. Y el Padre, ¿qué hizo? Corrió hacia él. No hubo reproches, no hubo juicio, solo hubo amor. Tenemos un concepto de Dios que es castigo, que es recordarnos todos los malos que hicimos. Tenemos un concepto de la religión que nos impone haber sido personas perfectas, obedientes, leales, personas que hubiésemos llenado las expectativas de cualquier persona diciendo, esta fue la persona ideal. Pero tal vez no entendemos, y por eso yo quiero compartir estos momentos, que el carácter de Dios es totalmente diferente. No tenemos que juzgar a la persona cómo viene a la iglesia, cómo está vestido, cuál es su actitud. Simplemente tenemos que pensar que a cada persona que hoy llegó acá, el Padre lo estaba esperando con brazos abiertos. Entonces no hubo reproche, no hubo juicio, solo amor. El Padre lo abraza, lo besa, le muestra ternura, le muestra compasión. Él venía pensando, el guión, le voy a decir a mi Padre, ¿qué le voy a decir? Ya sé, Padre, he pecado contra el cielo y contra ti. Ya lo tenía todo pensado, de hecho se lo dijo. Pero el Padre lo sorprendió, lo abrazó, lo besó, mostró la compasión de Dios y ordenó que se le saque ese vestido sucio, que se le coloque un vestido nuevo, se le coloque anillo en su mano que representa la autoridad perdida, la restauración de lo que él había abandonado, y le prepara una gran fiesta y una gran celebración de amor y de reconciliación. Ese es el ambiente donde se mueve Dios. Amor y reconciliación. El ambiente del mundo es pelea y gritos. El ambiente del cielo es amor y reconciliación. Y yo quiero que se vaya con este mensaje en su casa, donde hay tanta discusión, tantos recuerdos, tanta falta de perdón. Yahvé se va a manifestar, Rafa, Elohim, todos esos nombres. Usted dice, en mi casa necesito todos los nombres juntos, pastor. ¿Qué nos enseña esta parábola? Número uno, el amor incondicional de Dios. No importa cuán lejos nos hayamos ido, cuánto hemos fallado, el amor sigue disponible para nosotros. Lo segundo que nos enseña, poderoso, es que Dios nos espera con brazos abiertos, dispuesto a restaurar. Tercero, que el volver en sí y el cambiar de actitud, en vez de mantenerse lejos, cada vez hundiéndose más, eso se llama en la Biblia arrepentimiento. Esa reflexión de decir, hasta acá llegué, en este lugar no hay nada, tengo que volver. Esa palabra en la Biblia es arrepentimiento, es cambio de dirección, es volver a Dios. Y es una decisión personal. Pero cuando uno vuelve a Dios, encuentra algo tremendo, porque encuentra al Padre que lo está esperando con los brazos abiertos. y que dice: todavía tengo planes para tu vida. Así que no importa las decisiones equivocadas, todavía Dios quiere cumplir sus propósitos. La gracia, la misericordia viene a nuestras vidas permanentemente. Y ahora sí voy a leer el pasaje en Lucas capítulo 15, versículo 11 al 22. Dice: también dijo, un hombre tenía dos hijos, el menor de ellos dijo a su padre: padre, dame la parte de los bienes que me corresponde. Y le repartió los bienes. No muchos días después, juntándolo todo, el hijo menor se fue lejos a una provincia apartada y allí desperdició sus bienes viviendo perdidamente. Y cuando todo lo hubo malgastado, vino una gran hambre en aquella provincia y comenzó a faltarle. Y fue y se arrimó a uno de los ciudadanos de aquella tierra, el cual le envió a su hacienda para que apacentase cerdos. Deseaba llenar su vientre de las algarrobas que comían los cerdos, pero nadie le daba. Y volviendo en sí, reflexionando, dándose cuenta de lo que estaba viviendo, dijo: ¿cuántos jornaleros en la casa de mi padre tienen abundancia de pan y yo aquí perezco de hambre? Me levantaré e iré a mi padre y le diré: padre, he pecado contra el cielo y contra ti, y ya no soy digno de ser llamado tu hijo. Hazme como uno de tus jornaleros. Y levantándose vino a su padre, y cuando aún estaba lejos lo vio su padre y fue movido a misericordia y corrió y se echó sobre su cuello y lo besó. Es decir, la expectativa que él tenía lo superó. Y le dijo al hijo, y le dijo el hijo: padre, he pecado contra el cielo y contra ti, ya no soy digno de ser llamado tu hijo. Pero el padre dijo a sus siervos: sacad el mejor vestido y vestidle, y poner anillo en su mano y calzado en sus pies. Y la historia sigue. Pero lo más maravilloso de esta historia es que el padre sigue amando aunque los demás te dejaron. Él lo perdió todo menos al padre. Y hoy es la celebración del día del padre, el padre de las luces, en el cual no hay varianza ni sombra de variación. El padre siempre está. El padre, te arrodillas en tu casa en el medio de un infierno, el padre siempre está. Ese es el mensaje de hoy. El padre siempre está.
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